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Muy bien, ahora con Ana.

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1: El gobernador Mauricio Curi adelantó que en mayo podrían recibir a la presidenta Claudia Sheinbaum, quien anunciaría la construcción de la Universidad Nacional Rosario Castellanos en Ezequiel Montes. La Agencia de Movilidad del Estado de Querétaro comenzará el proceso de incorporación de aire acondicionado a las rutas de transporte público. Un fallo en la infraestructura de agua potable fue lo que ocasionó el socavón que fue reportado la mañana de este lunes.
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1: Confirma la Secretaría de Salud la muerte del conductor de la pipa que fue impactada por el ferrocarril en la comunidad de Viborillas, en Colón. Juan Carlos Bravo, de Saca la Bici, confirmó que el jueves 14 de mayo se realizará el diálogo ciudadano solicitado por colectivos de movilidad, con la presencia del gobernador Mauricio Curi. Feminismo para Todas, MX, se manifestó afuera de las instalaciones del Centro de Convivencias Familiares para denunciar a la jueza Octavo Familiar por proteger agresores y violentar madres e infancias.
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1: Oye, Martín.
2: ¿Qué pasó?
1: ¿Nos echamos una manita de póker?
2: Pues si pa' eso me andas buscando. Vamos le entrando.

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2: El gobernador Mauricio Curi adelantó que en mayo podrían recibir a la presidenta Claudia Sheinbaum, quien anunciaría la construcción de la Universidad Nacional Rosario Castellanos en Ezequiel Montes. La Agencia de Movilidad del Estado de Querétaro comenzará el proceso de incorporación de aire acondicionado a las rutas de transporte público. Un fallo en la infraestructura de agua potable fue lo que ocasionó el socavón que fue reportado la mañana de este lunes.
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2: Confirma la Secretaría de Salud la muerte del conductor de la pipa que fue impactada por el ferrocarril en la comunidad de Viborillas, en Colón. Juan Carlos Bravo, de Saca la Bici, confirmó que el jueves 14 de mayo se realizará el diálogo ciudadano solicitado por colectivos de movilidad, con la presencia del gobernador Mauricio Curi. Feminismo para Todas, MX, se manifestó afuera de las instalaciones del Centro de Convivencias Familiares para denunciar a la jueza Octavo Familiar por proteger agresores y violentar madres e infancias.
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0: Sinaloa, los cárteles de Sinaloa y Jalisco Nueva Generación por su presunta participación en redes de producción y tráfico de drogas en África. La acusación surgió durante un informe presentado ante el Comité de Servicios Armados del Senado estadounidense por el general Dafgin Anderson, responsable del Comando África. Durante su comparecencia el pasado 14 de mayo, el mando militar dijo que ambos grupos criminales instalaron laboratorios clandestinos para la fabricación de metanfetamina. Anderson afirmó que la expansión de estas organizaciones coincide con un incremento de actividades ligadas al narcotráfico y al financiamiento de grupos armados en África. Omar García Harfuch, secretario de Seguridad y Protección Ciudadana, anunció la desarticulación de una red vinculada a la extorsión en Morelos por medio del operativo Enjambre. En conferencia de prensa, García Harfuch informó que fueron detenidos alcaldes y exfuncionarios. Más información con Andrea Estrada.
1: Omar García Harfuch, secretario de Seguridad y Protección Ciudadana, detalló la operación Enjambre que se llevó a cabo en Morelos. Informó que se ejecutaron órdenes de aprehensión contra alcaldes, exfuncionarios y empresarios presuntamente relacionados con la delincuencia organizada. Afirmó que todo se derivó de denuncias ciudadanas y reportes de cierre de negocios.
2: En Morelos, particularmente en Cuautla y en municipios de la región oriente, se tuvo conocimiento de actividades de extorsión que afectaban directamente a comerciantes, transportistas, familias y sectores productivos, quienes enfrentaban amenazas, cobros de cuota y presiones de grupos criminales que buscaban imponer control de esta manera.
1: Los detenidos son Agustín Toledo Amaro, actual presidente municipal de Tlaclahuacan, Irving Sánchez Zavala, exalcalde de Yecapixtla, Horacio Zabaleta, secretario municipal de Cuautla, Pablo Adrián Portillo, oficial mayor de Cuautla, Jonathan Espinosa, tesorero de Cuautla, y Arisbel Rubí, excandidata a la alcaldía de Cuautla. El alcalde de Cuautla, Jesús Corona Damián, es considerado ya prófugo de la justicia, pues cuenta con orden de aprehensión por los delitos de delincuencia organizada, extorsión, tráfico de armas y contra la salud, así como brindar protección a una célula local del Cartel del Pacífico.
2: Se informa que continúa la búsqueda de Jesús N., presidente municipal de Cuautla, para cumplimentar el mandamiento judicial correspondiente.
1: A García Harfuch se le cuestionó si estas detenciones están relacionadas con Júpiter Araujo Bernard, alias El Barbas, quien tiene una orden de aprehensión y es líder del cártel de Sinaloa en la zona oriente de Morelos.
2: Sí tiene que ver con estas personas que usted menciona. Hay un video, recordemos, en junio también del año pasado, donde salen con otro líder delincuencial.
1: García Harfuch informó que la unidad de inteligencia financiera bloqueará las cuentas de 22 personas físicas y 10 morales relacionadas con una red de corrupción de Morelos. Adicionalmente, la Fiscalía General de la República obtuvo órdenes de cateo en 6 domicilios ubicados en Morelos y uno más en Querétaro. Con Ortega a las 10, Andrea Estrada.
0: La Secretaría de Hacienda informó que obtuvo una sentencia a favor para recuperar más de 578 millones de dólares relacionados con un esquema ilícito de contratación vinculado a Genaro García Luna, exsecretario de Seguridad Pública en el sexenio de Felipe Calderón. En un comunicado, Hacienda detalló que un tribunal de Miami, Florida, emitió la sentencia contra integrantes de la familia Weinberg y empresas relacionadas por concepto de reparación del daño patrimonial ocasionado al Estado mexicano. La dependencia indicó que esta resolución se suma a las sentencias obtenidas previamente en mayo de 2025 contra García Luna y su esposa por un monto superior a 2 mil millones de dólares. La presidenta Claudia Sheinbaum dijo que no permitirá la intervención de Estados Unidos en las elecciones del próximo año en México, ni que nuestro país sea utilizado como tema en campañas electorales estadounidenses rumbo a los comicios de noviembre. Habría que decir que lo que hay que impedir es la intervención del crimen organizado en las elecciones, como ocurrió en las intermedias de 2021, cuando era presidente López Obrador, con todas las consecuencias que ahora se agudizan con las acusaciones contra Rocha, Moya y asociados, contra quienes se pide prisión en los Estados Unidos. Bueno, en la mañanera la presidenta señaló que su gobierno se mantendrá vigilante ante discursos o intentos de injerencia por parte de actores políticos de Estados Unidos. Hay que cuidarles las manos a los que están en México. Angélica Guerrero tiene más información.
3: La presidenta Claudia Sheinbaum advirtió que Estados Unidos no intervendrá en las elecciones mexicanas de 2027. Durante la mañanera, acusó que existen algunos personajes en ese país, incluso algunos que asesoran al presidente Donald Trump, que buscan intervenir en los asuntos de México, pero indicó que no lo harán en los próximos comicios del país.
4: Pero sí tenemos que estar muy vigilantes de ¿hasta dónde quieren intervenir? Como tienen elecciones en noviembre, pues ahora quieren meter a México en sus elecciones de noviembre, en una visión muy electorera de algunos cuantos. Pues no, no, México no es piñata de nadie. Y tampoco van a intervenir en las elecciones del 27. No, aquí decide México, los mexicanos.
3: La mandataria acusó que durante 36 años existieron gobiernos entreguistas que olvidaron al pueblo mexicano y su historia.
4: Por eso no hay que dejarse llevar.

0: en 2018. Porque el pacto criminal se hizo en la época de Calderón. Y a nosotros nadie nos puede acusar de que hacemos pactos ni por debajo de la mesa ni por encima de la mesa con algún criminal de cuello blanco o de delincuencia organizada.
1: La presidenta Claudia Sheinbaum resaltó que los gobiernos de la denominada Cuarta Transformación defienden la soberanía y la dignidad del país. Con Ortega a las 10, Angélica Guerrero.
2: Bueno, con Rocha Moya y otros 9 acusados, Estados Unidos tiene otros datos distintos a los que da la presidenta Claudia Sheinbaum. Severo caos vial y afectaciones en la Ciudad de México por la manifestación de campesinos y transportistas. Luego de más de 2 horas de reunión en la Secretaría de Gobernación, representantes de agricultores y transportistas lograron establecer mesas de diálogo con dependencias federales. Baltasar Valdés, presidente de Campesinos Unidos de Sinaloa, destacó que el acuerdo contempla ser escuchados por la nueva secretaria de Agricultura, Columba Jazmín López. Más información con Eduardo Pérez Albores.
3: Zafarrancho en la capital del país, agricultores del Frente Nacional para el Rescate del Campo Mexicano se enfrentaron a empujones con policías de la Secretaría de Seguridad Ciudadana. Los uniformados les bloquearon el paso cuando intentaban marchar hacia el Ángel de la Independencia.
4: Que porque la maquinaria no debe pasar. Es nuestro insignia. El campo, al estarse muriendo, tiene que venir a la Ciudad de México. Hemos recorrido 1.300 kilómetros, 2 días caminando para estar aquí, para que la autoridad no nos permita manifestarnos. Esto yo creo que sí tiene que tener un castigo, y el castigo la gente lo va a dar.
3: El caos comenzó en las primeras horas de este miércoles. Cientos de productores rurales llegaron en autobuses y tractores a la altura del Eje 2 y Paseo de la Reforma, pero una grúa de la policía capitalina les cerró el paso. La principal exigencia de los inconformes es excluir a los granos básicos de las renegociaciones del T-MEC.
5: Esa es una razón. El delito que estamos configurando se llama traición a la patria, porque no se está garantizando la alimentación para el pueblo de México.
3: Los productores de Baja California advierten que la crisis en las zonas agrícolas del país es insostenible.
6: Porque creo yo que nosotros estamos haciendo una lucha, una manifestación pacífica, donde lo único que queremos es recuperar la agricultura nacional. Se está muriendo el campo de México.
3: A las protestas se sumaron contingentes de transportistas. Juntos colapsaron las vialidades en el Ángel de la Independencia para después marchar hacia el Senado de la República y la Secretaría de Gobernación, donde una comisión de agricultores fue recibida. Acordaron instalar mesas de trabajo con las dependencias de Agricultura, Economía y Conagua, pero dijeron que ya no le creen al gobierno.
4: No se definió a qué horas, si es hoy o es mañana, las negociaciones.
7: La reunión
4: con las dependencias. Pero yo siempre voy a desconfiar de este gobierno. ¿Por qué? Porque tenemos demasiadas experiencias donde se incumple la palabra.
3: Los agricultores advierten que no regresarán a sus estados y que se quedarán en la Ciudad de México hasta recibir un calendario oficial con fechas y horas exactas para resolver sus demandas. Con Ortega a las 10, Eduardo Pérez Albores.
2: Los empresarios hicieron un llamado a los manifestantes a actuar con empatía y responsabilidad para evitar pérdidas millonarias a los negocios en la Ciudad de México. Octavio de la Torre, presidente de la Confederación de Cámaras Nacionales de Comercio, Servicios y Turismo, Concanaco Servitur, dijo que en 2025, por manifestaciones, comerciantes de la Ciudad de México perdieron más de 428 millones de pesos.
8: Seamos responsables. O sea, si bien es cierto que hay manifestaciones que tienen un interés genuino y legítimo de una

0: demanda que no ha transitado en una mesa de negociación, también es cierto que hay otras que tienen otra intención, que es más política, y pues esa intención política pues tiene un efecto que daña tanto a la población como al consumidor.
1: La presidenta Claudia Sheinbaum envió al Senado la iniciativa para que la elección judicial se realice en junio de 2028 y no en 2027 como se tenía previsto. Entre los principales cambios planteados se encuentra la reducción del número de candidaturas y permitir que la ciudadanía pueda elegir de manera más sencilla a jueces y magistrados. Nada se habla, por cierto, de los acordeones. Araceli Rivera tiene más información.
2: Este miércoles, la secretaria de Gobernación, Rosa Isela Rodríguez, y la consejera jurídica de la presidencia, Luisa María Alcalde, entregaron a la presidenta de la Comisión Permanente, Laura Itzel Castillo, la iniciativa de reforma constitucional para aplazar al 4 de junio de 2028 la elección del Poder Judicial, originalmente prevista para 2027. La secretaria de Gobernación afirmó que la transformación del Poder Judicial es indispensable para cerrar el paso a distintas formas de injusticia, corrupción y delincuencia, tanto organizada como de cuello blanco, y para garantizar el fin de la impunidad en el país. La consejera jurídica de la Presidencia de la República detalló en qué consiste la propuesta de reforma al Poder Judicial.
3: La idea es que pueda aplazarse al 2028 para poder tener más tiempo. Ahora bien, también se profundiza, número uno, quizá de lo más relevante, simplificando el ejercicio del voto. Número dos, mejorar los mecanismos de selección de candidatos para garantizar siempre que las mejores mujeres y hombres lleguen a ser los juzgadores electos. El primer cambio es el tema de la fecha. El segundo, se propone adecuar la revocación de mandato para que pueda celebrarse de forma concurrente a los procesos electorales ordinarios.
2: La presidenta de la Comisión Permanente, Laura Itzel Castillo, informó que la iniciativa será turnada a la Cámara de Diputados como Cámara de Origen y este jueves se notificará al Pleno la convocatoria a un periodo extraordinario de sesiones. Una vez que la reforma sea avalada por ambas cámaras y los congresos locales, la Comisión Permanente volverá a sesionar para darle la constitucionalidad. La propuesta también plantea convocar a un periodo extraordinario de sesiones el próximo 27 de mayo con el fin de que las cámaras de diputados y senadores discutan y en su caso aprueben la iniciativa. Con Ortega a las 10, Araceli Rivera Castillo.
1: Más adelante, la Secretaría de Marina asegura más de 6 toneladas de droga. Y enseguida, Estados Unidos acusa de asesinato a Raúl Castro Ruz, expresidente de Cuba, por el derribo de 2 avionetas en 1996.
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0: La presidenta Claudia Sheinbaum firmó un acuerdo con productores y empresarios para garantizar el precio justo del maíz blanco. A través del sistema de ordenamiento de la producción y comercialización del maíz blanco, precio justo, se buscará un esquema de compras anticipadas, reducción de costos de insumos y mecanismos de protección financiera para pequeños y medianos productores. Más información con Tamara Moreno.
1: Con el objetivo de avanzar en el fortalecimiento de la soberanía agroalimentaria, específicamente en productos estratégicos como el maíz, el Gobierno de México firmó el acuerdo para la creación del sistema de ordenamiento de la producción y la comercialización del maíz, precio justo.
2: Antes de cada cosecha de maíz se realizarán compras anticipadas a precio justo mediante contratos libremente acordados entre los distintos actores de la cadena productiva. Las empresas compradoras privilegiarán la adquisición y consumo de maíz blanco nacional antes de recurrir a las importaciones.
1: La secretaria de Agricultura expuso que el acuerdo tiene tres componentes: comercialización anticipada por contrato, venta de insumos a precio justo, así como el mecanismo de protección de maíz blanco y su precio. Alcanzar este objetivo, aclaró, requiere garantizar mejores condiciones para las y los productores a fin de que su trabajo sea sostenible y tenga una retribución justa.
3: Hoy estamos garantizando el precio justo, gracias a todas y todos. Que se pueda vender la tonelada de maíz a un precio justo para los productores.
1: La Secretaría de Hacienda y Crédito Público se sumó al acuerdo a fin de garantizar la viabilidad financiera de la producción y de las familias productoras, al tiempo en que reconoció que el sector enfrenta fuertes retos. Con este nuevo sistema, coincidieron, se busca seguridad alimentaria, mejorar la economía del pequeño y mediano productor, así como sembrar y producir con más innovación hecha en México.
4: Miren, yo les digo que en México en muy poquitas cosas estamos todos de acuerdo. Pero una de esas es que al 92% de los mexicanos comemos tortillas y nos gusta consumir maíz de una u otra forma.
1: El sistema inicia su implementación en el ciclo primavera-verano 2026 y posteriormente para el otoño-invierno 2026-2027. La plataforma nacional abrirá oficialmente el próximo 25 de mayo. Con Ortega a las 10, Tamara Moreno.
0: Homero López García, presidente del Consejo Nacional de la Tortilla, reconoció que el precio del alimento tuvo un ajuste de alrededor de 2 pesos por kilo el mes pasado, por lo que ya no se espera un aumento en los próximos meses. En conferencia de prensa, Homero López dijo que para evitar nuevos incrementos en el precio de la tortilla, el sector busca alianzas con empresas gaseras de maquinaria y de papel, entre otras, con el fin de estabilizar el precio.
5: A raíz del 15 de abril ha habido ajustes, sí se están ajustando los precios, sería irresponsable decirte que no, pero se ha ido ajustando de 1 peso a 2 pesos, es lo que hemos visto y es lo que hemos sondeado. Yo creo que no va a subir más allá. Hay que ver los problemas internacionales que también están fuera del tema del gobierno mexicano y tenemos que ser muy conscientes de ellos. Lo vemos en todos los sectores, ¿verdad? Yo creo que no se va a mover de ahí. Hasta ahorita yo no creo que se mueva en el restante del año, a excepción de los ajustes de ahora.
0: Los controladores aéreos de México preparan un emplazamiento a huelga tras denunciar jornadas de hasta 24 horas, déficit de 520 plazas y rezagos tecnológicos. José Alfredo Covarrubias, secretario general del Sindicato Nacional de Controladores Aéreos, dijo que solicitaron al Tribunal Federal de Conciliación y Arbitraje su emplazamiento a huelga, por lo que están a la espera de la respuesta del gobierno. Más información con Alberto García Sarubi.
6: A menos de 4 semanas de la inauguración del Mundial de Fútbol en el Estadio Ciudad de México, el Sindicato Nacional de Controladores Aéreos anunció un emplazamiento a huelga que podría detener el 70% del tráfico aéreo en el país. Los trabajadores sindicalizados denunciaron que desde hace años no tienen un aumento salarial, lo que ha provocado una pérdida adquisitiva de su salario en un 30%. Además, denunciaron excesos de trabajo con jornadas superiores a las 30 horas continuas. El secretario general del Sindicato Nacional de Controladores Aéreos, José Alfredo Covarrubias, informó que solicitaron al Tribunal Federal de Conciliación y Arbitraje su emplazamiento a huelga, por lo que están a la espera de respuesta del gobierno. De lo contrario, estallarán la huelga, que hasta el momento no tiene una fecha específica.
7: Somos 600 controladores en el sindicato y se tendría que reducir el número de operaciones, sobre todo las de emergencia, las que tienen prioridad.
6: La Asociación Sindical de Pilotos Aviadores de México se solidarizó con los controladores aéreos, a quienes consideró un sector muy importante para la seguridad de la aviación. Hasta el momento, ni la Secretaría de Infraestructura, Comunicaciones y Transportes, ni Servicios a la Navegación del Espacio Aéreo Mexicano se han pronunciado por la intención de los controladores aéreos a emplazar a huelga. Con Ortega a las 10, Alberto García Sarubi.
0: Moody's encendió las alertas sobre la economía mexicana. La calificadora rebajó la nota crediticia de México de Baa2 a Baa3, el último escalón del grado de inversión, aunque cambió la perspectiva a estable. La decisión refleja preocupación por el bajo crecimiento económico, la presión fiscal y el peso financiero de Pemex. La calificadora también redujo su previsión de crecimiento para México a menos de 1% en 2026. Indicó que la inversión privada se ha acelerado desde 2024 por restricciones, desacelerado desde 2024 por restricciones estructurales relacionadas con energía, agua, logística y seguridad, así como por incertidumbre vinculada a la revisión del T-MEC y a cambios en el marco institucional, incluida la reforma judicial. Esto de Moody's se suma a lo dicho por Standard & Poor's, que también redujo la calificación de México.
8: Al finalizar la jornada, el índice de precios y cotizaciones cerró al alza 0.49% hacia las 68.893.94 unidades, siendo la ganadora Megacable con 8.49%. El FTSE VIVA cerró con ganancias de 0.37% hacia las 1.377.88 unidades. El gobierno federal proyecta construir más de 2.000 kilómetros de nuevas vías para trenes de pasajeros y carga, informó Andrés Layú, titular de la Agencia Reguladora del Transporte Ferroviario. Entre las obras prioritarias destacan los tramos Ciudad de México-Pachuca, Ciudad de México-Querétaro, Querétaro-Irapuato y Saltillo-Nuevo Laredo. La Unión Europea aprobó un acuerdo arancelario con Estados Unidos para fijar un tope del 15% a los gravámenes sobre la mayoría de las exportaciones de la Unión Europea, evitando un choque directo con el presidente Donald Trump antes de su fecha límite del 4 de julio. En el mercado del petróleo, la mezcla mexicana pierde y queda en los $103.90 por barril. En el mercado internacional, los precios del crudo retrocedieron. El West Texas Intermediate queda en los $107.77 por barril, mientras el Brent en los $105.02 por barril. En Wall Street, los mercados finalizaron la jornada al alza. El Nasdaq avanzó 1.54%, el Dow Jones 1.31% y el S&P 500 1.08%. Con Ortega a las 10, Eric Vilchis.
0: Estados Unidos aumenta la presión contra Cuba. El Departamento de Justicia acusó al expresidente Raúl Castro Ruz, hermano de Fidel, de varios cargos relacionados con el derribo de dos avionetas de la misión de exiliados cubanos Hermanos al Rescate en 1996. Más información con Alberto García Sarubi.
6: El Departamento de Justicia de los Estados Unidos presentó cargos penales en contra del expresidente de Cuba, Raúl Castro Ruz, y otras 5 personas del gobierno de la isla, acusados del derribo de 2 aeronaves en aguas internacionales en 1996 de la organización civil Hermanos al Rescate. La Fiscalía General de los Estados Unidos imputó al expresidente cubano y 5 exfuncionarios más del régimen castrista de haber asesinado a 4 estadounidenses que viajaban en las 2 aeronaves y quienes sobrevolaban aguas internacionales sin violar el espacio aéreo cubano. La presentación de cargos en contra del expresidente de Cuba, se realizó con aplausos de los asistentes al anuncio del fiscal general interino Todd Blanche.
9: Charging Raúl Castro and several others with conspiracy to kill U.S. nationals.
6: La Fiscalía General de los Estados Unidos resaltó que la acusación en contra de Raúl Castro se decidió 3 décadas después del asesinato de sus ciudadanos. El presidente de Cuba, Miguel Díaz-Canel, calificó la acusación en contra de Raúl Castro como una acción política sin justificación jurídica, que solo busca impulsar una agresión militar de los Estados Unidos a Cuba. El mandatario cubano informó que el 24 de febrero de 1996, las 2 avionetas que pertenecían a una organización narcoterrorista sobrevoló en diversas ocasiones espacio aéreo de su país, y ante las constantes advertencias que realizó el entonces gobierno de Raúl Castro, se decidió defender a la isla. Raúl Castro Ruz tiene actualmente 94 años y en 2006 asumió de manera interina el puesto de primer secretario del Partido Comunista de la República en Cuba y presidente del país en sustitución de su hermano Fidel Castro. Raúl Castro gobernó como presidente de Cuba de 2008 a 2018, cuando dejó la presidencia al actual mandatario Miguel Díaz-Canel. Su última aparición pública fue el pasado 1 de mayo, cuando celebró el Día Internacional de los Trabajadores en la ciudad de La Habana. Con Ortega a las 10, Alberto García Sarubi.
10: Más adelante, China y Rusia ratifican lazos bilaterales. Y enseguida, Mario Zamora, diputado del PRI, habla sobre la reforma para aplazar la elección judicial a 2028.
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0: Buenas noches, Guillermo. La historia no se detiene, tanto la colectiva como la individual. Y así mañana, en Palacio Nacional, habrá unas reuniones muy importantes que serán seguidas también por pasado mañana con otras, con representantes y responsables del tema de la seguridad del gobierno de los Estados Unidos. No hace falta ser un genio para darse cuenta que la crisis no se pasa y más bien da la impresión de que se incrementa. Por una parte, el control y el cambio de reglas a la hora de remitir dinero en las remesas hacia nuestro país. Por otra parte, la declaración, que no puede nadie clarificar y rectificar, del presidente, de que los cárteles mandan en nuestro país. Por otra parte, la buena relación personal que dice la presidenta que tienen, o se nota cuando su colega, el presidente norteamericano, le llama. De cualquier manera, entre las especulaciones de quién seguirá en la lista, entre el hecho constatable de que mientras el Estado mexicano defendía unos reclamados por el Estado norteamericano para hacer justicia y pedía pruebas, ellos se pasaban de bando y entregaban todas las pruebas a la otra parte, es una situación en la que los ciudadanos no solamente queremos que se encuentre una colaboración importante y adecuada entre los dos países, sino sobre todo que se aleje esta nube negra de hasta dónde llegarán las consecuencias, qué es lo que quieren, a qué afectarán y lo que es más importante. Más allá de las declaraciones por la mañana, por la tarde o por la noche, ¿cómo puede nuestro país hacer justicia que no se la tengan que venir a hacer y defender el principio de soberanía, integridad y orgullo nacional?
1: Saludo con gusto al diputado Mario Zamora, integrante de la bancada del PRI en la Cámara de Diputados. Gracias por acompañarnos. Bienvenido.
2: ¿Qué tal, Guillermo? Muy buenas noches. Muchísimas gracias por la oportunidad de poder estar contigo y toda la gente que te ve y te escucha.
1: Muchas gracias. Mario Zamora, se plantea ya de manera formal, oficial, convocar a un periodo extraordinario de sesiones para cambiar la fecha de la elección judicial prevista originalmente para 2027 y pasarla a 2028. Se plantean algunas otras correcciones a la reforma judicial aprobada por Morena, es decir, van a ser, lo digo repetidamente, una reforma de la reforma. Dame tu opinión.
2: Pues que una vez más, estimado Guillermo, nos dan la razón. Desde un principio dijimos que esa reforma judicial era un desastre. Hoy, parcialmente, pero nos dan la razón y demuestran que la elección pasada de jueces, pues finalmente prácticamente aceptan que el ciudadano, sin tener información suficiente y con un galimatías de todo lo que se hizo, terminan siendo jueces del acordeón, como en su momento lo dijimos. Hoy, al parecer, lo entienden, ven la mezcla que hubo, pues, de los partidos políticos, el costo, en fin. La verdad es que es un desastre este gobierno. Ellos mismos empiezan a tratar de enmendar lo mismo que ellos hicieron, y como bien lo dices, la reforma de la reforma, pues sí, es mejor eso que nada, pero yo creo que tenemos que ir a fondo y por completo, echar para atrás esa reforma que no ha hecho más que daño en este país.
1: Te pregunto, conforme a la iniciativa presidencial que presentó hoy Rosa Isela Rodríguez junto con Luisa María Alcalde, a nombre de la Presidencia de la República, ¿se está entrando en un tema sustantivo, en un tema de fondo, como refieres, o lo que aparece es simplemente cosmético?
2: No, ojalá se entrara en un tema de fondo. Sí es de fondo entender que, pues, operativamente, como lo dijimos tantas veces, era imposible que el ciudadano pudiera manejar tantos nombres, tantas boletas. Por eso hoy, con lo que está haciendo el gobierno, nos da toda la razón de que los jueces que fueron electos en el año 2025 fueron los jueces del acordeón, que ellos mismos pusieron y que prácticamente muestran que no tienen ninguna independencia. Se dan cuenta que operativamente no es posible, y bueno, al menos en eso quieren corregir la plana, en pasar la elección a un año que no es el electoral, por así decirlo, no combinado con elecciones en estados y municipios. En fin, es únicamente un maquillaje, sin duda. Claro que pues es mejor eso que nada, pero te repito, Guillermo, ojalá esto abriera la posibilidad de ampliar el diálogo y la discusión, en ver que ha sido un desastre esta reforma judicial, que le está haciendo un enorme daño a México. Te escuchaba tu nota anterior de la ya baja de la calificación de Moody's, donde prácticamente estamos en el límite y a punto de perder el grado de inversión, lo que implica en miles de millones de pesos que tienen que ver con los mexicanos. Y si seguimos en este camino, pues el desastre está prácticamente anunciado. Evidentemente, deja claro que los jueces electos en el 25 fueron los jueces del acordeón, como lo dijimos una y mil veces.
1: Ahora que mencionas este tema, que por cierto fue el más criticado en la primera elección judicial, el de los acordeones, a pesar de ser reconocido por autoridades electorales, tanto en el INE como en el Tribunal Electoral, no recibió ninguna sanción, y eso me lleva a preguntarte, ¿debería profundizarse la revisión de la reforma para evitar este, el de los acordeones, y tantos otros errores?
2: Totalmente, Guillermo, y déjame ir un poco más allá, y te hablo desde Sinaloa, mi estado. Ojalá que esto diera pie para revisar a esos jueces que fueron electos por los acordeones y cuál es el perfil que esos jueces tienen. Si le damos una rascadita aquí en Sinaloa al Poder Judicial de esos jueces, ya te imaginarás quién fue el que llenó esos acordeones y los jueces que hoy tenemos.

0: animáramos y ojalá el gobierno escuchara, para que no solo sea un cambio, pues digamos, por encimita, sino que fuéramos a fondo y de fondo arreglar el sistema judicial que tenemos en México, porque si no generamos un sistema judicial confiable, va a ser muy difícil que México pueda crecer en términos económicos. Lo decías en tu nota también. Ya el pronóstico, otra vez, de Moody's y de muchos otros especialistas, es que vamos a un octavo año donde la economía no llegue a crecer ni siquiera el 1%. Creciendo a menos del 1%, mi querido Guillermo, no solo no hay oportunidades, ni siquiera se puede combatir la pobreza.
1: Diputado Mario Zamora, integrante de la bancada del PRI, ¿cómo ven desde la oposición esta pretensión de Morena? La refirió la presidenta Sheinbaum, que además buscaría empatar otra vez la revocación de mandato de Claudia Sheinbaum con una elección, en este caso la elección judicial de 2028. La presidenta quiere estar en la boleta. Mario, dame tu opinión.
0: Pues mira, evidentemente no lo vemos bien. Además, de lo que se trata es de no vincular al Poder Ejecutivo con otro poder que debiera ser totalmente independiente, como es el judicial. Te repito, Guillermo, puras ocurrencias, puro estar dando palos de ciego, cosas que en su momento se advirtió. Ojalá vayamos a fondo, se haga una mesa seria con especialistas, abrir el diálogo, y sí, sí requerimos en México un mejor poder judicial. Tenemos el conocimiento, la experiencia para poder escuchar propuestas serias y de fondo para lograrlo, pero este gobierno simple y sencillamente no quiere y está haciendo enmiendas de sus propias enmiendas. Déjame darte un ejemplo que me tocó en el Senado, Guillermo, el famoso Insabi. Desaparecieron el Seguro Popular, se les ocurrió a la mayoría del Insabi, pusieron a un arqueólogo al frente del Insabi, y a los 3 años ya lo habían tronado y lo tuvieron que volver a desaparecer. ¡Qué bárbaro! No se vale estar jugando así con el futuro, el presente y el destino de los mexicanos.
1: Permíteme cerrar la conversación, diputado Mario Zamora, con una pregunta que se refiere justamente a tu tierra, a Sinaloa. ¿Qué esperas que suceda con el caso de Rubén Rocha Moya, con 2 de los 10 acusados detenidos ya por autoridades de los Estados Unidos, se entregaron, pero sobre todo con la creciente presión de Washington para que México detenga a los otros 8, a los demás, con fines de extradición?
0: Mira, mi estimado Guillermo, sin querer prejuzgar a nadie, y todo mundo merece defenderse, pero lo que dicen aquí en mi estado, que acabo de hacer una gira por distintos municipios, hay mucho entusiasmo, hay mucho ánimo de que vamos a poder conocer la verdad y de que se va a hacer justicia, Guillermo. Estoy seguro que así será. Y esas voces, o esa voz que decía queremos pruebas, lo digo con respeto, pero yo creo que se vayan preparando, no vaya a ser que en un furgón del ferrocarril les lleguen todas las pruebas que estaban esperando.
1: Sí, eso puede pasar. Y te pregunto también sobre el caso Chihuahua, donde una gobernadora que es parte de la oposición, en este caso de la oposición panista, Maru Campos, es cuestionada porque en su tierra, pues la policía de investigación chihuahuense pues destruyó un megalaboratorio del narcotráfico donde se producían drogas que tenían como destino Estados Unidos. Después de este decomiso se produce un accidente. El accidente revela la presencia de 2 agentes de la CIA en este operativo, lo que se permite concluir con base en las primeras investigaciones es que estaban de observadores, a pesar de lo cual se ha inflado un enorme balón de puro aire, una especie de columna de humo con la que se tratan de cubrir o de tapar otro tipo de cuestiones realmente importantes, pues para hacerle señalamientos a la gobernadora, a quien Morena estaría buscando hacerle un juicio político para destituirla. ¿Qué opinión tienes del caso de Maru Campos?
0: Mira, estimado Guillermo, no es un tema de ser opositor o no. Tu auditorio, la gente que te ve, es gente muy inteligente. Primero yo decirte total solidaridad con la gobernadora Maru Campos, que he visto que ha dado la cara, ha salido a decir de frente su sentir y su pensar, y que efectivamente fue en un operativo, un estado fronterizo, donde se está combatiendo al crimen organizado. No me digas que miden con la misma vara el gobierno y su postura a lo que pasa o lo que pasó en Chihuahua con lo que está pasando en Sinaloa. Yo le digo a quien te está, a quien nos está viendo y escuchando, saquen sus propias conclusiones, pero no se vale. Los mexicanos no somos tontos y nada que ver una cosa con la otra. El Departamento de Justicia de los Estados Unidos está dejando en claro en un documento el involucramiento, no de uno, no de dos, de 10 personajes de un gobierno que tiene tirado, hecho pedazos a mi estado, a Sinaloa, y que además, dos de esos 10, y no cualquiera de esos dos, nomás vean las posiciones que tenían, hoy están en los Estados Unidos porque han preferido irse para allá a hablar con las autoridades americanas que creer en la justicia en México. No, creo que este capítulo apenas empieza y creo que nada tiene que ver, estimado Guillermo, lo que sucedió en Chihuahua con lo que sucede en Sinaloa, y me parece, perdón la expresión, pero muy gacho que quieran equiparar una cosa con la otra. La gente en Sinaloa merecemos respeto. Aquí siguen los asesinatos, los desaparecidos, los levantados, el cierre de negocios, la pérdida de empleos. Sinaloa la estamos pasando muy mal y no se vale que ese tipo de cortinas de humos o distractores quieran equiparar una cosa con la otra. Nuestra solidaridad completa con la gobernadora Maru Campos.
1: Cierro la conversación, diputado Mario Zamora, con lo que te planteé al inicio. ¿Qué esperas de lo que sucederá en este periodo extraordinario de sesiones que, según entiendo, durará de 2 a 3 días y será la próxima semana?
0: Pues mira, seguramente habrá mucha discusión, pero como bien lo sabes, Guillermo, pues Morena y sus aliados, sin haber tenido los votos, sí se quedaron con las 2/3 partes, tanto en Cámara de Diputados como en Cámara de Senadores, y pues es algo que va a ser una realidad, porque prácticamente el Congreso y el Senado se han convertido en una oficialía de partes del Poder Ejecutivo, pero van a ver a los diputados y a los senadores del PRI, al menos hablo por el PRI, porque es a la bancada que yo pertenezco, señalando las cosas, diciendo las cosas de frente y dando la lucha en favor de los mexicanos.
1: Es decir, da la impresión de que la reforma de la reforma judicial saldrá en los términos en que plantea la presidenta de la República, basada en esta mayoría artificial que les regaló

0: pues el Tribunal Electoral.
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Movimiento. La presidenta Claudia Sheinbaum destacó los resultados del Índice de Paz México 2026, entre los que señala que en 2025 la paz en el país mejoró 5.1%, el mejor resultado en los últimos 10 años. Debido al Mundial de Fútbol, el INE suspenderá trabajo presencial en sus oficinas del sur de la Ciudad de México y en otras entidades del centro del país, de lunes 1 de junio al domingo 12 de julio. Donald Trump, presidente de Estados Unidos, lanzó una nueva orden ejecutiva para que se limiten los servicios financieros y el acceso a crédito a los migrantes indocumentados y sin permiso oficial para trabajar en el país. Los presidentes de China y Rusia, Xi Jinping y Vladimir Putin, ratificaron la solidez de sus relaciones bilaterales frente a las turbulencias del mundo, a menos de una semana de la visita a Pekín de Donald Trump. Irán amenazó con extender el conflicto más allá de Oriente Medio si Estados Unidos vuelve a atacar, después de que Trump dijo que estuvo a una hora de reanudar la campaña militar. El ministro de Seguridad Nacional de Israel recibió una dura reprimenda del primer ministro Benjamín Netanyahu y provocó una reacción en el extranjero, después de difundir videos en los que se burla de activistas de una flotilla detenidos que intentaron burlar el bloqueo israelí de Gaza. Cher cumplió este miércoles 80 años de edad como una leyenda viva de la cultura popular. Ha transitado con éxito por diversos géneros musicales, desde el folk hasta el rock. Posee el récord de ser la única artista en liderar las listas de Billboard con números uno desde los años 60 hasta 2020. En la década de los 80, la artista volcó su talento en Hollywood. En 1988 conquistó el Oscar a Mejor Actriz Femenina por Moonstruck. A finales de los 90, Believe la elevó al estatus de mito.

0: con Ortega a las 10, Tamara Moreno.
1: Gracias por estar con nosotros esta noche. Le espero también mañana, en punto de las 10. No se duerma.

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9: Bienvenidas y bienvenidos a Revista del Consumidor Radio. Soy Joy Ramírez. Hoy, en el Platillo Sabio Profeco, nos acompaña Mati Vargas, cocinera tradicional queretana, quien nos va a enseñar a preparar unas deliciosas salchichas a la mexicana desde cero. Bienvenida, Mati.
10: Gracias, Joy. Esta receta les va a encantar. Comenzamos. Los ingredientes que necesitamos para hacer las salchichas caseras son 1 kilo de pechuga de pollo, 400 gramos de hielo picado, 200 gramos de lardo de cerdo o lomo de cerdo, 140 gramos de fécula de maíz, 20 gramos de sal, 16 gramos de cebolla en polvo, 8 gramos de fosfato de sodio, 8 gramos de sal cura, una cucharadita cafetera de paprika, agua, funda de celulosa para la salchicha e hilo de algodón. Para nuestra preparación de salchichas a la mexicana, requerimos 2 jitomates medianos en cubos, media cebolla fileteada, un chile verde, un diente de ajo fileteado, cilantro picado, sal al gusto, aceite y 6 de las salchichas que vamos a preparar cortadas en rodajas. Comenzaremos preparando el embutido. Primero, cortamos la carne en cubos pequeños y la ponemos en la licuadora junto con las sales mezcladas. Y mientras se licúa, agregamos una tercera parte del hielo molido. Además, añadimos nuestro colorante natural, que es la paprika. Luego, el lardo de cerdo o lomo de cerdo. Y al final, el resto de los ingredientes, incluyendo el hielo. Licuamos hasta que se integren bien los ingredientes y reservamos la mezcla en un bowl. Ahora, para darle forma a las salchichas, colocamos la mezcla dentro de la manga y embutimos en la funda de celulosa, rellenando a presión las tiras largas y atamos por uno de los extremos. Dividimos las salchichas en porciones atándolas con hilo de algodón. Para cocinarlas, colocamos las tiras de salchichas en las bolsas resellables de grado alimenticio y extraemos la mayor cantidad de aire posible. Calentamos previamente el agua a punto de ebullición, introducimos la bolsa de salchichas y cocinamos de 30 a 40 minutos. Al finalizar la cocción, sumergimos las salchichas en un bol con agua fría y hielos. Esto es para crear un choque térmico y las llevamos a refrigeración por 24 horas. Es muy importante que no retiremos la funda de celulosa hasta que las vayamos a usar. Ya seleccionadas, las colocamos en una bolsa al alto vacío para almacenarlas en el refrigerador. Estas salchichas pueden durar una semana almacenadas en refrigeración dentro de la bolsa. Ahora vamos a llevar estas salchichas caseras a otro nivel. Para su preparación, agregamos aceite en una cazuela y sofreímos la cebolla, el ajo e incorporamos las rodajas de salchicha. Agregamos el chile picado y después el jitomate en cubitos. Sazonamos con una pizca de sal y colocamos un poco de cilantro picado. Por último, dejamos cocinar por 10 minutos aproximadamente hasta que todo quede bien integrado. Recuerden que el platillo Sabio Profeco es fácil de preparar, tiene buen sabor, aporta un balance nutricional y rinde para varias porciones. Anímense a prepararlo y cuéntenos en nuestras redes sociales cómo les fue. Yo soy Mati Vargas, cocinera tradicional queretana, y fue un gusto cocinar con ustedes.
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8: El aguacate es una de las grandes aportaciones de México para el mundo. Es un alimento de textura suave y sabor inconfundible que proviene del árbol Persea americana, originario del centro de México y zonas altas de Guatemala.
7: Su nombre proviene del náhuatl aguacatl y según la región, también se le conoce como abocado, palta, cura o pagua. Este alimento posee una gran versatilidad culinaria, además de aportar un alto contenido de grasas saludables, fibra, vitaminas y minerales.
8: En 2024, el aguacate se consolidó como el tercer producto agroalimentario más exportado por México. Esto lo posiciona como un pilar estratégico del sector agrícola y del comercio exterior nacional. Asimismo, México concentra alrededor del 28% de la producción global, lo que lo convierte en el principal productor a escala internacional.
7: Pero no todos los aguacates son iguales. Cada uno tiene características distintas, por lo que tienen distintos usos. Puede ser aguacate Hass, el más popular en el mercado internacional. Si buscas una textura cremosa, este es el elegido, además de tener un inconfundible sabor a nuez. No te dejes engañar. Cuando su cáscara se torna oscura, casi negra, es que está en su punto. Lo mejor, está disponible todo el año.
8: Aguacate criollo. Tiene una cáscara muy delgada y suave, que en algunos casos es comestible. Además, destaca por su gran resistencia al frío.
7: Aguacate fuerte. Con su forma de pera, este aguacate luce una cáscara gruesa, ligeramente áspera con puntos amarillos. Por dentro, tiene una pulpa muy cremosa. Está disponible desde finales de otoño hasta la primavera.
8: El aguacate es un gran aliado para tu salud. Aquí te contamos cómo te ayuda. Tendrás una salud cardiovascular envidiable, ya que sus grasas monoinsaturadas son expertas en reducir el colesterol malo y elevan el bueno, evitando que se acumule en tus vasos sanguíneos. Tiene poder antioxidante. Gracias a su vitamina E, disminuye el riesgo de enfermedades cardiovasculares y degenerativas.
7: Si buscas mejorar tu salud digestiva, su alto contenido de fibra y agua son la clave. Juntos favorecen el tránsito intestinal y previenen el estreñimiento. Gracias a que es bajo en sodio, pero muy alto en magnesio y potasio, el aguacate es el alimento adecuado para personas con hipertensión arterial.
8: Para que puedas aprovechar todos estos beneficios en tu salud, te compartimos algunas recomendaciones de compra. Observa el color de la piel y prefiere los aguacates de color más oscuro, ya que generalmente indican mayor madurez.
11: Ojo con los golpes. Elige siempre una cáscara sin magulladuras, manchas profundas ni grietas.
7: Haz la prueba de firmeza. Lo ideal es que se sienta firme, pero ceder ligeramente al presionarlo. Para evitar su oxidación, solo aplica unas gotas de limón sobre la pulpa. Guárdalo en un recipiente hermético y directo al refrigerador. Eso sí, si ya está maduro, no esperes mucho. Consúmelo en 1 o 2 días.
11: Compra aguacates verdes. A temperatura ambiente, estos alcanzarán su punto óptimo de maduración en unos 4 o 5 días. ¿Los necesitas antes? Acelera el proceso. Envuélvelos en papel periódico o colócalos en una bolsa de papel. Siempre a temperatura ambiente.
7: Detén la maduración. Si tu aguacate ya está maduro, pero no lo vas a usar todavía, refrigéralo. Puede conservarse fresco hasta 2 semanas y se mantiene a 7 centígrados. Ahora ya lo sabes. Elige bien. Cuida tu salud y sácale todo el provecho a ese tesoro del campo.
11: 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Puedes comparar precios para tomar las mejores decisiones de compra. 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Recuerda que para ser una persona consumidora responsable, hay que estar bien informada.
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1: Llega la Fortaleza Norteña, son los Cardenales.
0: Son los Cardenales de Nuevo León.
1: Nada más cómo cantan estos Cardenales.
0: Buenos días, familia, ¿cómo están? Bienvenidos y bienvenidas.

0: frase del día.
1: Esta es la frase del día, esta es la frase del día. No necesitas empezar de cero. No necesitas empezar de cero, solo necesitas volver a creer en ti. Ay, es que sí, muchas personas están cansadas de luchar. Y tal vez a veces también están cansadas de dudar de sí mismas. Hay momentos en la vida, los errores, las decepciones o incluso las opiniones de otros que hacen que nos desconectemos de nuestra esencia. Y poco a poco dejamos de intentar cosas. Dejamos los sueños en pausa. Comenzamos a transformarnos con menos de lo que realmente queremos y nos conformamos.

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1: Chiquilina,
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1: Vámonos con Sanger. Este se nos murió el amor.
0: Vamos a escuchar esta rola. Súbele, súbele, súbele.

0: las estrellas ya hablaron y el maestro Brodini viene a traducir su mensaje. Abre la mente, el corazón y pon atención porque el universo tiene algo que decirte.
1: Siéntese en su regazo.
2: Cuando viene el maestro Brodini parece que se abre el sarcófago. Oiga, maestro, ¿usted se maquilla o así es su color?
1: No, y aparte como que entra humo, ¿no?
2: Sí, sí, sí, así, y como parece que viene levitando, o sea, como si no tocara el piso. Y empieza a salir el humo. Y oiga, maestro. Y esa sangre que trae del lado derecho, en el labio. ¿Usted le gusta chupar sangre?
3: Ay,
2: ¿o qué chupa?
3: ¡Qué bárbaro! ¡Ya me cacharon! ¡Buenos días!
2: ¡Buenos días, maestro Brodini!
3: ¡Ay, están transmitiendo en vivo! ¡Avisen para arreglarme! ¡Buenos días! Estamos... ¿En dónde están transmitiendo para...?
2: En Facebook.
3: Para...
2: Estamos transmitiendo en Facebook.
3: Los voy a compartir. Fíjate que mi cuenta ya alcanzamos 3 millones de seguidores.
2: Maestro Brodini, ¿cómo está su cuenta?
3: Está bien, gracias a...
2: Ok, gracias.
3: Y ya les traigo yo el mensaje de las estrellas para toda la gente.
2: Si alguien dentro de la transmisión de Facebook quiere preguntarle algo al maestro, lo puede hacer.
3: Lo puede hacer en este momento. Ya traigo el mensaje de las estrellas para todos nuestros amigos que el día de hoy nos acompañan, comenzando con nuestros amigos de Aries. No es cierto, Tauro. Tauro, te posicionas como uno de los signos más favorecidos del día. En el amor. Las relaciones se van a fortalecer.
2: En el amor.
3: Y quienes están solteros podrían conocer a alguien especial de manera inesperada. Leo.
2: ¡Leo!
3: Tendrás una jornada llena de reconocimiento y éxito. La energía astral impulsa la confianza personal, lo que va a ayudar tanto en el trabajo como en las relaciones sentimentales. ¡Escorpión! Oye, Escorpión, estás en un periodo de transformación positiva. El dinero comienza a fluir con mayor estabilidad. Podría aparecer oportunidades relacionadas con ventas, negocios o inversiones. Capricornio, tú destacas por tu buena fortuna en temas laborales, financieros. Las cartas muestran éxito en contratos, acuerdos y decisiones importantes relacionadas con dinero. Piscis. Vas a tener una energía muy favorable en el amor. Las reconciliaciones, los encuentros inesperados y las conversaciones importantes van a marcar el día. Para nuestros amigos de Tauro.
2: ¡Tauro!
3: En general, les voy a dar sus números y colores de la suerte. Tauro, tus números es el 5 y el 21. Leo, hay color rojo y amarillo. Leo, dorado y blanco. Escorpión, verde y negro, números 9 y 27. Capricornio, azul, gris, números 11 y 30. Piscis, violeta y plata, números 3 y 18. Ese es el mensaje de las estrellas para estos signos en esta mañana. Ya me tengo que ir, muchachos.
2: Bien. No se vaya, espérese, porque por acá tiene algunas preguntas.
3: Ya llegaron preguntas, claro. Vamos a contestarlas.
2: Dice por acá la familia que nos está acompañando en el Facebook. A todos los que están conectados a la transmisión de Facebook, muy buenos días. Si quiere preguntarle algo al maestro Brodini, lo puede hacer. Dice, yo, mi horóscopo me dice que conoceré el amor y jamás llega. Y que tendré dinero y menos. ¿Qué pasa, maestro? Dice Angie Trujillo.
3: Estás de pronto... Estás cerrado porque estás esperando justo que llegue de la nada. Que de pronto un día toquen a tu puerta, tú salgas y digas, ¡wow! ¡Ya llegó el amor! Y te das cuenta que eran los testigos de Jehová. No, no es así de fácil. Tienes que... O puede
2: que sí le haya llegado. Y que tal vez no se dé cuenta. Exacto. Claro, a veces, quien menos esperas, o sea, yo siempre he dicho que hay que pedir las cosas con nombre y apellido, como las quieres, porque dices, quiero que llegue el amor a mi vida. Claro. Y tal vez llegue una persona que te ama, que siente algo por ti, pero
3: no
2: la identificas, tú ni siquiera te das cuenta, es invisible para ti, porque no la volteas a ver.
3: No, y aparte de eso, pues, ¿cómo quieres encontrar el amor si te la pasas ahí en tu casa, si te la pasas siempre en el trabajo? Hay que empezar a salir, porque hay veces que te invitan, ¡ay, vamos a la fiesta de fulano! ¡Ay, no!
2: ¡Únete a la fiesta! ¡Únete a la fiesta!
3: Ve a las fiestas familiares, ve a las fiestas de los amigos que te están invitando. Sal un poquito más para que puedas...
2: Es como los que dicen que quieren ganar la lotería sin comprar la lotería, ¿no?
3: Lo mismo pasa. Y ahora...
2: Ahora
3: hay que ir.
2: Ahora.
3: Fíjate que lo que hacen ustedes me gusta mucho de eso del mantra. Tienen que irse muy arregladitos, muy bonitos.
2: Claro.
3: Hay que cuidar de uno mismo.
2: Claro.
3: Porque, mira, podrás estar llenito, podrás estar, amigajonadito. Y hay veces que uno mismo se tira. Es decir, ya subiste de peso, por ejemplo. Y dices, ya subí de peso, ya nada me importa. Y vas todo fachoso a la fiesta. Yo he conocido, por ejemplo, gente que no es tan agraciada, pero con una actitud y que se ven súper arreglados y ¡ay, cómo atraen!
2: Brillan.
3: Brillan demasiado. Entonces hay que ir con esa actitud.
2: Por acá dice, a ver si quieren hacer preguntas Véngense. Específicas, porque ya los horóscopos ya los dijo el maestro.
3: Porque ya me voy.
2: Antes de que se vaya, no, si quieren hacer... Espérese, maestro, tranquilo. Ojalá y hoy podamos cobrar, podamos aprovechar un poco todo el dinero que le pagamos.
3: Me están... Acá, mira, me está
2: dice llegando. Angie, entonces más fiestas, sí, Angie.
3: Sí, más fiestas, Angie. Más fiestas, reuniones. Abre tu círculo. También puedes conocer gente en otros ámbitos. Por ejemplo, puedes ir a hacer ejercicio y ahí vas a conocer gente. Puedes ir
2: claro.
3: a hacer salsa y vas a conocer más gente.
2: Así es que salgan.
3: Salgan.
2: Salgan.
3: Salgan. Me preguntan.
0: El destino marca el camino.
3: Ay,
0: pero tus decisiones escriben la historia. Escuchaste.
2: ¿Ya se va? El mensaje. No se vaya. Adiós.
0: Maestro Brodini. Brodini. 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
2: Y aquí está Lorenzo de Monteclaro.
3: Qué grosero, maestro.
2: Qué grosero el maestro. Maestro. Dijo, ya me voy. A 4 millones de dólares que le pagamos, claro. Y no puede quedarse 20 segundos más.
3: ¡Vámonos con Lorenzo de Monteclaro!

0: vamos a una pequeña pausa.
1: Pero ya regresamos, no te muevas, estamos a toda M aquí a través de La Cucu.
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2: Querétaro logró una derrama económica durante los festejos del Día de la Madre de 550 millones de pesos, confirmó la Canaco. Para la agencia de movilidad, el sistema Crobici ha funcionado de manera positiva. De momento cuentan con 100 bicicletas habilitadas, de las cuales 20 son eléctricas asistida y el resto son mecánicas. Municipio de Querétaro confirma que la obra en Peñuelas está lista para la captación de 120 metros cúbicos, con lo que se evitará el escurrimiento en caso de lluvias. La obra en su totalidad será concluida en el mes de agosto.
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0: 7 de la mañana en punto, ya son las 7 de la mañana, tiempo del centro de México, de este jueves, mañana de jueves 21 de mayo del año 2026. Bienvenida, bienvenido a esta primera emisión de Informativo NTR. A nombre de Guillermo Ortega Ruiz, titular de este espacio, y de todo este gran equipo que hace posible esta primera emisión aquí en la Ciudad de México, en la Ciudad de Guadalajara y en la Ciudad de Zacatecas, le da la bienvenida a Alberto García Sarubi y lo invito a que se quede con nosotros las tres próximas horas. Vamos a tener mucha información y mucha reflexión de lo que está pasando en México y de lo que se está proponiendo en México. Ya vamos a estar hablando de una reforma al Poder Judicial que termina siendo exclusivamente una reforma electoral, no una reforma de fondo en estos momentos que nuestro país necesita tanta impartición de justicia, lucha contra el crimen organizado. Ya lo vamos a estar analizando. Por lo pronto le informo que faltan 21 días para la inauguración del Mundial de Fútbol. El diario Ovaciones, el diario de casa, publica esta mañana en su portada que quedan 21 días todavía de preparación para los gobiernos de México, Estados Unidos y Canadá para el evento deportivo que ya se está convirtiendo más en un evento comercial más importante de todo el mundo, en donde participan el mayor número de países y donde hay mucho más interés. Es quizá el evento más importante, el espectáculo, por decirlo así, más importante de el mundo, y se va a estar inaugurando en 21 días aquí en el Estadio Ciudad de México, como ya se llama el otrora Estadio Azteca. Durante algunas semanas se llamó Estadio Banorte, pero a partir ya del próximo 11 de junio a la 1 de la tarde, que será un jueves, será Estadio Ciudad de México y estará albergando por tercera ocasión ese inmueble, una inauguración de un mundial. Bienvenida, pues, bienvenido a esta primera emisión de Informativo NTR. El Valle de México sigue bajo agua, ha estado lloviendo de manera intensa en los últimos días. Esta mañana amanecemos con un cielo bastante nublado, tenemos 15 grados centígrados, tendremos una máxima de 25, hay mucha humedad en la Ciudad de México y su Valle Metropolitano, mucho calor, por las tardes, noches llueve de manera intensa y sobre todo prolongada, no se detiene la lluvia desde la tarde hasta la noche y ya está provocando inundaciones y encharcamientos. Allá en la ciudad de Guadalajara, donde mandamos un fuerte saludo, amanecen con un cielo soleado, 18 grados centígrados en estos momentos, con una máxima de 33 grados en el día. Zacatecas amanece también con un cielo mayormente nublado, 14 grados centígrados en estos momentos, con una temperatura máxima en el día que tendrán del 25 grados. Y en Monterrey, donde saludamos con mucho gusto a quienes nos están escuchando en esta primera emisión de Informativo NTR, amanecen también con un cielo nublado, 20 grados centígrados en estos momentos, tendrán también mucha humedad, mucho calor allá en la ciudad de Monterrey, que tendrán una máxima de 28 grados centígrados, lluvias y más lluvias en esta primavera que estamos pasando por esta República Mexicana. Y vamos, pues, a la información. Y vamos a hacer una reflexión de lo que realmente los ciudadanos debemos de estar analizando. Tenemos dos agendas, la política, la de los políticos, que está dirigida principalmente a sus intereses, a mantenerse en el poder, a seguir fortaleciendo principalmente un régimen, el de la Cuarta Transformación, que es el que finalmente está gobernando. Y del otro lado, los ciudadanos que parece estamos más indefensos, cada día más, ante el crimen organizado. Primero, el día de ayer, finalmente, en la comisión permanente, la secretaria de Gobernación, Rosa Isela Rodríguez, esta mujer que dice, ¿y yo por qué?, cuando se le pregunta de Rubén Rocha Moya, acudió con la consejera jurídica de la presidencia, la exdirigente nacional de Morena, Luisa María Alcalde, para presentar ya la iniciativa de reforma constitucional al Poder Judicial de la Federación. Esta reforma tiene como primer objetivo cambiar la fecha de elección de jueces y magistrados. Se iba a realizar en junio de 2027 con la elección intermedia. Ahora será hasta 2028, será el 4 de junio de 2028 donde vamos a elegir todos los ciudadanos, cuatro magistrados de la Sala Superior del Tribunal Electoral del Poder Judicial de la Federación, 463 magistrados, 385 jueces de distrito, 428 magistrados locales y 2.381 jueces locales. Luisa María Alcalde dijo que esta reforma, que realmente un parche a la reforma de 2024, pues va a consolidar al nuevo Poder Judicial electo ahora por todos los mexicanos. Escuchemos a Luisa María Alcalde.
1: Perfecto, hoy venimos a dar entrega formal de la iniciativa que presenta la presidenta de México, Claudia Sheinbaum Pardo, de Poder Judicial. La reforma al Poder Judicial inauguró una etapa nueva en la vida democrática del país. En la jornada histórica del 1 de junio de 2025, cerca de 13 millones de mexicanas y mexicanos ejercieron por primera vez su derecho a decidir de manera libre quiénes serían los ministros, ministras, magistradas, magistrados, jueces y juezas. Se partió del convencimiento de que una de las causas estructurales de la impunidad y la falta de justicia ha sido precisamente el distanciamiento entre la ciudadanía y las autoridades responsables de hacer valer esta justicia. Por eso la reforma al Poder Judicial partió de una premisa ética: la paz solo puede ser producto de la justicia, y no puede haber justicia si las instituciones responsables de garantizarla son distantes al pueblo.
0: Esta iniciativa de reforma constitucional será analizada el día de hoy en la Comisión Permanente. ¿Para qué? Para que se convoque a un periodo extraordinario la próxima semana. La Cámara de Diputados será la encargada de analizar por primera vez la reforma constitucional, emitir un dictamen y después votarlo para pasar después al Senado de la República y posteriormente a los congresos locales. La presidenta de la Cámara de Diputados, la panista Kenia López Rabadán, dijo que a partir de este día se estará ya discutiendo en las comisiones de la Cámara de Diputados esta reforma constitucional al Poder Judicial. Escuchemos a Kenia López Rabadán.
2: Irá a la Cámara de Diputados, a esta Cámara de Diputados como Cámara de origen. Tenemos, en términos parlamentarios, que hacer pública la iniciativa y también que generar un dictamen. La comisión de dictamen será la Comisión de Puntos Constitucionales aquí en la Cámara de Diputados. El documento, el dictamen que se pondrá a consideración de las y de los diputados, necesita darse a conocer con 5 días previo a su discusión y, en su caso, la aprobación de la comisión, para posteriormente la próxima semana estar en una etapa ya de todo el pleno, en un periodo extraordinario de la Cámara de Diputados que se convocará el día de mañana en la permanente, y en ese periodo extraordinario, si se logran las 2/3 partes de los votos, bueno, pues se hará la reforma constitucional.
0: Como le digo, esta reforma constitucional, que es un parche a la reforma de 2024, no trae consigo lo más importante que debe de haber en nuestro país, que es el combate al crimen organizado y la inseguridad. ¿Usted cree que de 2024, cuando se eligieron a los ministros de la Corte, que lo único que hemos visto es que tienen serios errores en sus discusiones y que pues prefieren estar pues en ceremonias preparadas indígenas que realmente discutiendo lo que importa en nuestro país? ¿O usted cree que también jueces y magistrados ya electos han cambiado rotundamente y radicalmente el sistema judicial de nuestro país? Pues no, ¿verdad? Simplemente fue una reforma, la de 2024, una reforma basada en la venganza para cambiar a los entonces ministros de la Corte y algunos jueces y magistrados. Pues este parche que se está presentando en la Cámara de Diputados no trae consigo lo que verdaderamente debe de ser analizado por nuestro país, que es la participación del crimen organizado en todos sus sectores, principalmente hoy en la vida electoral mexicana. Y le voy a decir por qué. Porque el día de ayer, el secretario de Seguridad y Protección Ciudadana, Omar García Harfuch, informó que se detuvo a tres políticos de Morena, que estaban de Morena, tres políticos de Morelos, perdóneme usted, que eran presidentes municipales, acusados de extorsión, de acoso, de robo a comerciantes, a ciudadanos. Son tres alcaldes que están sustentadas las sospechas de que llegaron al poder financiados por el crimen organizado. Y son alcaldes y son políticos que fueron postulados por todos los partidos políticos, ¿ok? Aquí no nada más hay que dirigirse a Morena, sino a todos los partidos políticos que postularon a estos hombres, que fueron detenidos el día de ayer e informados por el secretario de Seguridad y Protección Ciudadana, Omar García Harfuch. Ya eran o fueron autoridades y fueron financiadas y respondían al crimen organizado. Así lo daba a conocer el día de ayer Omar García Harfuch sobre la detención de tres alcaldes del estado de Morelos. Escuchemos a Omar García Harfuch.
3: Una operación conjunta de la Fiscalía General de la República, de la Guardia Nacional y de la Secretaría de Seguridad y Protección Ciudadana, al momento se han cumplimentado 6 órdenes de aprehensión por delincuencia organizada contra las siguientes personas: Agustín N., presidente municipal de Atlatahuacán; Irving N., expresidente municipal de Yecapixtla, investigado por la apropiación de un predio destinado a un pozo de agua potable, dejando en severo desabasto del recurso a la comunidad; Horacio N., secretario municipal en Cuautla, fue aspirante a presidente municipal de Cuautla por el Pablo Adrián N., empresario y oficial mayor de Cuautla; Jonathan N., tesorero de Cuautla; Arisbel Rubí, ex candidata a la alcaldía. Asimismo, se informa que continúa la búsqueda de Jesús N., presidente municipal de Cuautla, para cumplimentar el mandamiento judicial correspondiente. Adicionalmente, la unidad de inteligencia financiera incluirá en la lista de personas bloqueadas a 32 sujetos, 22 personas físicas y 10 personas morales relacionadas con esta red de corrupción en Morelos.
0: Y qué bueno que fueron detenidos. El asunto es que no solamente el crimen organizado se queda en estas personas. Se aclaró ayer, se informó por parte de la Fiscalía General de la República que existe financiamiento del crimen organizado para las campañas en Morelos. ¡Wow! ¡Qué sorpresa, ¿verdad? El asunto es que hoy el fiscal para asuntos relevantes de la Fiscalía General de la República, Ulises Lara, reconoce que estas detenciones de tres presidentes municipales del estado de Morelos, pues comprueban que hay financiamiento del crimen organizado en las campañas. Algo que parecía ser imposible reconocer. Ojalá que ahora ya, con el reconocimiento, ahora sí, se promuevan reformas e iniciativas constitucionales para prohibir esto. Escuchemos a Ulises Lara.
4: Dichas acciones fueron posibles derivado de las investigaciones llevadas a cabo por la Fiscalía Especializada en Materia de Delincuencia Organizada de esta Fiscalía General, que lograron identificar la presencia del crimen organizado en por lo menos 8 municipios de Morelos, entre los que se encuentran Yecapixtla, Cuautla y Atlatahuacán, por lo que de manera inmediata se realizaron las indagatorias necesarias a través del Ministerio Público y la participación de los elementos policiales de esta institución. En este sentido, la coordinación permanente con la Secretaría de Seguridad del Gobierno de México, una vez más, fue fundamental para cumplimentar las órdenes de aprehensión en contra de servidores y exservidores públicos de la entidad, posiblemente relacionados con un grupo delictivo, el cual logró penetrar la estructura municipal por medio del financiamiento de campañas de personas candidatas que hoy fungen como funcionarios.

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7: El día de ayer, la presidenta Claudia Sheinbaum salió a su conferencia de prensa mañanera para pegarle con todo a la oposición. Y es que quizá es más redituable que la presidenta Claudia Sheinbaum le hable directamente a sus simpatizantes y aliados de la Cuarta Transformación. ¿Y cómo es mejor? Pegarle a la oposición. Decir que en México no hay oposición, que la crítica viene de personas que son peores que ellos. Y así le pegó, por ejemplo, a la gobernadora de Chihuahua, le pegó al presidente nacional del PRI, Alejandro Moreno, al presidente nacional del PAN, Jorge Romero, y total, desde la conferencia de prensa mañanera, todos son corruptos, menos los de la Cuarta Transformación, sin importar que en Estados Unidos esté acusado un gobernador en activo, que es el gobernador de Sinaloa. Hasta el momento, ¿qué le puedo decir del gobernador de Sinaloa? Pues poco se sabe de él. Sigue en Sinaloa, según el secretario de Seguridad y Protección Ciudadana, Omar García Harfuch. Dice el secretario de Seguridad que Rubén Rocha Moya no tiene guardia federal, o sea, no hay integrantes de la Guardia Nacional cuidando su entorno, sino son simplemente policías y agentes del estado de Sinaloa. Pero según Omar García Harfuch, el gobernador de Sinaloa, Rubén Rocha Moya, se encuentra en su estado. ¿Qué estará haciendo Rubén Rocha Moya ahorita? ¿Estará desayunando en su cama o en su comedor? ¿Le habrán hecho dos o tres trabajadores de su casa el desayuno? ¿Y después qué hará? ¿Leerá periódico? ¿Leerá algún periódico de Estados Unidos? ¿Qué hará Rubén Rocha Moya ahora que se sabe protegido por el gobierno mexicano? Escuchamos cómo lo dio a conocer el secretario de Seguridad y Protección Ciudadana, Omar García Harfuch.
8: No está, no ha sido reservada su ubicación, está como al momento está ahí en su estado. No cuenta con servicio de escolta de ninguna institución del gobierno de México, tiene policía estatal, hasta donde tenemos entendido. La escolta corre a cargo del estado, como él como es gobernador con licencia, pues cuenta con un servicio de escolta, pero del estado, no tiene escolta por parte del gobierno federal.
7: O sea que Rubén Rocha Moya está tranquilito. Dicen que en Sinaloa ya ve que le congelaron sus cuentas, pero 10 días después de la acusación de Estados Unidos. Así es que en esos 10 días pudo haber hecho y deshecho con sus cuentas como quiso, como hubiera querido. Y como le decía, la presidenta Claudia Sheinbaum ayer salió en su conferencia de prensa mañanera a pegarle a la oposición. Y es que hoy es más fácil hablar de los ataques a la oposición que de Rubén Rocha Moya y las acusaciones.

0: De relaciones de integrantes de Morena con el crimen organizado. La presidenta Claudia Sheinbaum acusó a la gobernadora de Chihuahua, María Eugenia Ocampos, de haberle abierto la puerta del Estado a las agencias de los Estados Unidos para que hagan y deshagan a su antojo en este país. La presidenta Claudia Sheinbaum dijo que ya había una mala experiencia con Felipe Calderón cuando también le abrió la puerta del país a agencias de inteligencia y de seguridad de los Estados Unidos, con un saldo para los mexicanos muy mala, la de la guerra contra el narco, que dejó miles y miles de personas muertas. Así fue la acusación que hizo la presidenta Claudia Sheinbaum el día de ayer. Escuchemos.
1: El gobierno estatal le abrió la puerta. El gobierno de Calderón les abrió la puerta. No es que llegan a decir, a ver, yo con todo respeto te voy a ayudar. Y no, esa es la historia de las agencias de Estados Unidos en el mundo entero. Llegan a apoderarse de la casa, a decir, bueno, ahora ya yo mando, yo te voy a decir, a ver, tú pa' acá, tú pa' allá, tú. No, eso no. Nos coordinamos, acordamos, nos reunimos, pero cada quien desde su casa. ¿Quién es nuestra casa? México. Y en nuestra casa manda el pueblo, no mandan otros. Entonces el objetivo es el injerencismo, la subordinación, la decisión desde fuera de la política. Pero además no dio resultados.
0: Pero no se quedó solamente en eso. La presidenta Claudia Sheinbaum acusó a la gobernadora de Chihuahua de haber entorpecido la marcha fracasada de Morena, en donde apenas acudieron alrededor de 5,000 personas, aunque ellos digan que fueron 20,000. Las imágenes hablan por sí mismo. La presidenta Claudia Sheinbaum dijo que no puede existir en este país gobernantes que se pronuncien en sus discursos por la libertad de la manifestación, pero que en la realidad obstaculicen las marchas. Escuchemos a la presidenta.
1: No puede ser que quien habla de libertad como parte de su consigna política cuarte la libertad de manifestación. O sea, lo que habla pues es mucha inconsistencia, por decirlo menos. Si va a haber una manifestación, pues que haya una manifestación, siempre y cuando sea pacífica, ¿verdad? Aquí en la Ciudad de México hay cantidad de manifestaciones y a nadie se le dice, pues no, se te abre una zanja para que no puedas pasar. Entonces el asunto es lo que se dice y lo que se hace. La coherencia, la consistencia. Entonces, todos pueden ver en las redes sociales lo que ocurrió con esa manifestación. Como si hubieran sido ciudadanos. Pues no. Entonces, si vas a hablar de libertad, sé consecuente y habla de libertad. Si vas a hablar de libertad de expresión, sé consecuente y ejerce la libertad de expresión. Una manifestación, como hay miles en todo el país, todos los días, pues que permita libremente que se ejerza la libertad de expresión y que la gente tome sus decisiones.
0: La gobernadora de Chihuahua, María Eugenia Campos, tuvo un rol de medios. Estuvo aquí en la capital de la República Mexicana en diversos medios de comunicación, radio y televisión, para emprender su defensa. La gobernadora de extracción panista no había hablado ampliamente sobre este tema del operativo de allá en la sierra de su estado, en donde se presume pudieron haber participado agentes de la CIA. No había hablado, solamente apenas algunas declaraciones muy, muy pequeñas, pero el día de ayer ya salió. ¿Cuál fue la motivación para que la gobernadora de Chihuahua acudiera a varios medios de comunicación? Todavía no lo sabemos. Quizá esto de solicitud de juicio político por parte de Morena la empieza a inquietar, la empieza a preocupar. María Eugenia Campos estuvo temprano con el colega Ciro Gómez Leiva en Radio Fórmula y ahí dijo que va a seguir luchando para dar seguridad a los habitantes de su estado. Y dijo que así la cuelguen de la hasta bandera del Zócalo capitalino, ella va a seguir trabajando por la seguridad. Escuchamos lo que dijo María Eugenia Campos a Ciro Gómez Leiva en Radio Fórmula.
2: Así nos quieran colgar de la esta bandera del Zócalo, vamos a seguir luchando. No tengo ningún citatorio ni tengo ninguna invitación a Palacio Nacional.
0: La gobernadora de Chihuahua reiteró que no conocía sobre la presencia de agentes de la CIA en ese operativo, que por cierto, sí fue exitoso, porque hubo el desmantelamiento de un narco laboratorio. No se detuvo a una sola persona, imagínese usted, se habla de un laboratorio enorme que producía muchísimo y no se detuvo a ninguna persona, qué raro, ¿verdad? Y eso es común, ¿eh? Aquí se detienen bodegas, se decomisan instalaciones del huachicol, narcolaboratorios, y nunca se detiene a nadie. Como si alguien les avisara a los que trabajan ahí, horas antes, salte porque ahí viene la policía. Ah, por cierto, no se te olvide lo más valioso. Y así se van. Pues bueno, María Eugenia Campos dijo que no conocía de la presencia de los agentes de la CIA, que no la ha citado la Fiscalía General de la República, pero que tampoco ha sido invitada por Palacio Nacional para platicar con la presidenta. Recuerde usted que la presidenta Claudia Sheinbaum denunció después de esos hechos que le había llamado por teléfono a la gobernadora a través del teléfono rojo, este que parece una extensión entre los gobiernos estatales y las dependencias, y que no le contestó la gobernadora, como si bastara solamente una llamada telefónica, o como si la presidenta dijera, a ver, pásame el teléfono que le voy a llamar a la gobernadora de Chihuahua, ¿no? Como si fuera así. Bueno, María Eugenia Campos rechazó también las acusaciones que están haciendo desde Morena y ahora la propia presidenta de la República de haber obstaculizado a la manifestación del sábado pasado, que digo, están muy dolidos en Morena porque no lograron la convocatoria que habían pensado. María Eugenia Campos dijo que de ninguna manera desvió recursos del Estado para obstaculizar la llegada de manifestantes. Y es que se denunció que pusieron camiones, que se empezaron a hacer obras en las carreteras para que no hubiera un paso libre hacia la capital de Chihuahua. Así lo dijo la gobernadora de Chihuahua, María Eugenia Campos, nuevamente en esa entrevista que le dio al colega Ciro Gómez Leiva en Radio Fórmula. Escuchemos.
2: Y hablábamos de la entidad, del estado de Chihuahua, lo lejano que llega a estar del centro y lo difícil que puede ser, bueno, lo difícil y también pues toda la indolencia y toda la omisión que existe por parte de Morena por saber y conocer qué es lo que existe en el estado de Chihuahua. Ha habido muchas reuniones, Ciro, con la secretaria de Gobernación, con el secretario de Agricultura, donde cuando tratamos, por ejemplo, el tema del agua, les digo, no se equivoquen. Ahora con la nueva legislación, a la reforma, a la ley del agua, a ver, no se equivoquen, Chihuahua es diferente.
0: Pues vayas acusaciones, ¿verdad? Porque esto qué, esto da nota, esto hace ruido mediático. Y eso es lo que trae entretenido, según los gobernantes, a los gobernados. ¿Será cierto que con eso nos conformamos? Con estos dimes y diretes, con esas acusaciones mutuas. Ese es el nivel que queremos en México, cuando lo que estamos viendo es que el crimen organizado simplemente también se está divirtiendo con lo que dice la presidenta y los gobernadores. Por cierto, antes de irnos al corte, le informo que fue detenido un hijo del boxeador Julio César Chávez. Lo detuvieron a Omar Alonso Chávez Carrasco, hijo de Julio César Chávez, la leyenda del box mexicano, fue detenido por la policía estatal en Culiacán, en el complejo de seguridad entre el CEMEFO y un juzgado federal. Y de acuerdo con información del Registro Nacional de Detenciones de la Secretaría de Seguridad y Protección Ciudadana, está detenido en el penal de Aguarato, allá en Culiacán. Hasta el momento las autoridades no han informado de las causas de la detención, sin embargo, ha estado filtrando esa información de que pudo haber sido detenido por violencia familiar, de haber golpeado a su pareja sentimental. Otro hijo de Julio César Chávez, lamentablemente envuelto en cuestiones judiciales. Vamos a ir a un corte y regresamos con más información.
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8: Ya de esta mañana de jueves 21 de mayo, se pasó rapidísimo la semana, ¿verdad? Ya falta un poquito más, nada más este día y el viernes, y después vendrá el fin de semana. Así es que a echarle mucho ánimo, muchas fuerzas para continuar con esta semana. Está nublado aquí en la capital de la República Mexicana, de hecho, pasamos una noche fresca, frío, intensas lluvias que hemos tenido, principalmente por la tarde-noche. Ayer a mediodía teníamos un sol, bueno, radiante aquí en la capital.
9: Ahora la ciudadanía
0: mañana, a la fecha de mayo, tengamos más vida de la compasada. Entonces, es muy importante la atención de toda la ciudadanía, que permite que nos apoye con su cuidado y recuperar basura en las calles, porque eso nos genera muchísimos problemas. Pero estamos haciendo más obras, más equipos, más personas, más personas, pero el problema de la basura es muy, muy grande. Agradecemos a toda la población que nos ayudó con esto, pues no tirar basura
9: en el trabajo y familia.
8: Llamado importantísimo este, ¿eh?, del gobierno de la ciudad y cualquier autoridad, no tirar basura, porque tenemos en el drenaje verdaderos tapones de basura que obviamente no permiten que la basura, que el agua pueda transcurrir, y estos tapones provocan este tipo de inundación. No sé si se ha visto, en esta Ciudad de México tenemos como si fueran fuentes brotantes. De pronto las alcantarillas con tanta agua empiezan a sacar el agua en lugar de drenarla, y eso provoca inundaciones enormes. Y no le quiero decir de qué agua es la que está saliendo del drenaje, porque, híjole, para esta hora de la mañana, pues mejor ni hablar de eso, aunque lo estamos padeciendo. No hay que tirar basura, no hay que generar los encharcamientos, y también las autoridades, pues hay que estar bien presentes. Donde hay una inauguración, donde hay una inundación, perdón, pues es importante hacer trabajos también de desasolve. Inmediatamente a la mañana siguiente se tendría que estar haciendo, porque ya se identificó pues donde hay una inundación y donde hay un encharcamiento. Y le informo que este jueves se aplica el programa Hoy No Circula de manera normal. No circulan los vehículos con engomado verde, terminación en sus placas 1 y 2, que no tengan los hologramas 0 y doble 0 del Valle de México. Nos vamos hasta NTR Guadalajara con mi compañera Nidia Cervantes. Adelante, Nidia, te escuchamos. Muy buenos días.
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8: A 8 días de su lanzamiento, la aplicación Ciudad Grow ya lleva 10.000 descargas y se han realizado 300 solicitudes para servicios públicos municipales, informó el secretario de Tecnología e Innovación, Rodrigo Ruiz. De acuerdo con la organización México Evalúa, Querétaro se posiciona en segundo lugar nacional en grado promedio de escolaridad con 11.2 años, así como niveles de rezago educativo del 14.5%, cifra por debajo del promedio nacional, que es del 18.6%. Feminismo para Todas MX cuestionó la nueva agenda para el registro de deudores alimentarios. Aseguró que estas propuestas no consideran lo que colectivos y mujeres han solicitado por años.
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9: ¿Le satisfizo ya lo que les están diciendo las autoridades o se mantiene todavía esta protesta que podría llevar nuevamente al cierre de carreteras?
10: Bueno, en cuanto al transporte, nosotros ya teníamos una reunión acordada desde hace 15, 20 días para el día de hoy a las 2 de la tarde con la Secretaría de Infraestructura, Comunicaciones y Transporte, el CICT, y con el descentralizado Capufe, como con Seguridad Pública y Guardia Nacional. Hoy estamos reuniéndonos a las 2 de la tarde. Los compañeros agricultores anoche me avisaban que tenían su reunión en SADEF a las 10 de la mañana, pero sí, efectivamente, lo que comentas, estuvo reprimidos por la jefa de gobierno de esta ciudad capitalina. Nosotros, aún a pesar de que dijimos y lo cumplimos, de que vendíamos una comisión tanto de transportistas como de agricultores, pues a pedirles, a exigirles que se cumplieran los acuerdos que tenemos firmados desde el mes de noviembre del año pasado, pues se trató de esa manera, ¿no? Entendemos, de verdad entendemos, que cuando no hay la capacidad política de diálogo, pues tiene la represión. Pues bueno, hay que reconocer que ellos tienen todo el poder del Estado para reprimir esto. Sin embargo, nosotros estamos pidiéndole a Dios que se cumpla lo que se comprometieron. Y yo lo veo un tanto difícil, un tanto ya muy tarde, porque pues a esas alturas ya vamos para 6 meses. Ojalá se cumpla, ¿no? Pero sí, tanto los agricultores como nosotros estamos pensando que nos podríamos manifestar en el mes de junio.
9: David, hace algunas semanas cuando también tuvieron diálogo con la Secretaría de Gobernación, con la Presidencia de la República, con las demás instancias, se informó que se iba a incrementar la seguridad en las carreteras. De hecho, hasta hubo un protocolo para poner patrullas, para poner a policías y dar mayor seguridad. ¿Esto no tuvo resultados? ¿No se les dio la seguridad que ustedes están exigiendo en las carreteras de México? ¿Se continuó con el robo y sobre todo con el asesinato de sus compañeros?
10: Más que exigir la seguridad, pues es pedirles que nos cuiden para poder trabajar. Las extorsiones no cesan. Precisamente hoy vamos a platicar con la gente de Guardia Nacional. Hay una realidad que los cívicos que tienen que intervenir a un camionero para revisar sus papeles y demás, pues es la Guardia Nacional. Nada más que se hizo costumbre que también las policías diferentes, municipales, estatales y ministeriales, hacen detenes, porque también ellos saben que ahorita, por ejemplo, no contamos con licencias plastificadas, son digitales, y ellos se ponen los detenes donde no hay señal, y pues no se abren las aplicaciones de nuestros teléfonos. Y pues ahí es donde tenemos el problema, porque pues nos dicen que tenemos que, si tienen que retirar las unidades, sin ninguna autoridad, porque ellos no pueden hacer eso. Pero es para la extorsión, y ya no es una extorsión de 500 pesos tan siquiera, sino que son de miles de pesos. Están coludidos con algunas grúas. Estas grúas pues no tienen ningún control hasta ahorita. Y que precisamente nosotros venimos a entregar documentos tanto al Senado de la República como la Fiscalía General de la República, porque ahí necesitamos nosotros una fiscalía especializada en delitos de carretera y en el Senado para buscar la posibilidad de que se genere una iniciativa de ley para que las grúas, pues quienes den los permisos, que sea exactamente la Secretaría de Infraestructura, Comunicaciones y Transportes, y no los presidentes municipales, porque llega una persona a la presidencia municipal, pues le dice al compadre, al amigo, hace unas grúas y ponte a trabajar. Queremos que esas grúas sean reguladas por la SICP, y eso ha generado precisamente la extorsión por parte de esos cuerpos policíacos y retenes, que no están para revisar, están para extorsionar a los compañeros transportistas.
9: Una actividad que se repite en cualquier calle, a los transportistas y también a los visitantes, a los turistas, a los habitantes de cada una de las regiones que tienen que utilizar carreteras, caminos, puentes, pues lamentablemente la policía sabemos que no está para cuidar, sino más bien para detener y extorsionar, y ese es un hecho que lamentablemente padecemos todos los mexicanos. David Esteves nos comenta que en junio podría haber manifestaciones. ¿En qué consistirían estas manifestaciones? ¿Bloquearían carreteras como la vez pasada, como el año pasado, o estarían pues teniendo su objetivo en las tres ciudades donde va a haber partidos del fútbol, partidos del mundial, que finalmente es el evento que va a poner en el ojo mundial a nuestro país?
10: Sí, nosotros como transportistas se nos dificultaría el estar en esas tres ciudades, principalmente en la inauguración, aunque debo de decirles de que muchas organizaciones de la sociedad civil se nos han aglutinado, así como los agricultores en su momento. Haríamos pues lo mismo que hicimos en el mes de noviembre del año pasado, tomar todas las carreteras, y la sociedad civil dando posibilidad a las ciudades a tomar los aeropuertos. Y yo espero que no llegue a eso, porque pues, aunque no estoy de acuerdo con el excesivo gasto que se hizo para justa deportiva, tengo entendido que son 67,000 millones de pesos, pues eso yo hubiera preferido que lo hubieran metido a la seguridad y a pagar lo que entero y al campo, porque realmente pues esta entrada a un partido de fútbol a esos lugares, pues para el pueblo no va a ser, realmente no va a ser, porque pues va a costar muchísimo el dinero entrar, inclusive hasta pagar un pago por evento. Esto solamente es en beneficio pues de un grupo fuerte de la empresa esta del deporte, ¿no? Entonces, lo más seguro que si no hay solución, pues hay coincidencias con los agricultores y nosotros para volvernos a manifestar.
9: Sí, sí, pues es un hecho. Y por último, David Esteves, presidente del Sindicato Nacional de Transportistas, ¿en dónde está atorado? ¿Por qué el gobierno no cede? ¿Cuál es la demanda que ustedes consideran que el gobierno no está aceptando?
10: Bueno, sin ser experto en cuestiones de seguridad y todo eso, pues yo creo que la inseguridad pues ya les rebasó porque atendieron otras cosas de megaproyectos de construcción y pues metieron el dinero hacia esos rubros y desatendieron pues esta otra parte tan importante y desatendieron también la infraestructura carretera. De hecho, pues todo el mundo sabemos que a la seguridad le quitaron este año el 7%, pues a las carreteras, hay dos sexenios que no le han dado mantenimiento, no hay, tan es así que ni a las casetas estas de cobro, los equipos de cómputo están obsoletos, nos demoramos mucho tiempo para poder pagar, y bueno, hay un abandono en ese sentido, y pues digamos que es total. Yo creo que ese es el motivo, y sin ser experto, reitero, no sé si haya otras cuestiones más complicadas, a lo mejor de complicidad en entidades federativas diferentes, en gobiernos municipales, no lo sabemos, pero bueno, el caso es de que estamos viviendo la situación que hoy todo el mundo sabe y que nos asaltan, la gente, los operadores ya andan con incertidumbre, con miedo, y el miedo ha llegado a que ha provocado un déficit de operadores de más de 100,000 compañeros que ya no quieren trabajar en carretera porque pues ya tienen miedo de salir. Esa es la situación, pues esa es mi opinión en cuanto al por qué no se ha solucionado el problema de la seguridad.
9: Además que también transportistas de Estados Unidos y Canadá, con este acuerdo que se tiene, pues también estarían señalando estas deficiencias y sobre todo estos temores, porque para todos, insistimos, David, para todos las carreteras hoy lamentablemente son una zona muy insegura, son zonas inseguras no solamente por el crimen organizado y la delincuencia, sino también por la extorsión de autoridades, y también tendrían que estar levantando la voz pues los transportistas de Norteamérica que utilizan las carreteras mexicanas, ¿no?
10: Sí, es correcto. De hecho, nosotros estamos buscando pues una plática con el sindicato más fuerte de los Estados Unidos, que son los Teamsters, y ver esa situación, porque ya viene ahorita la discusión del Tratado de Comercio, tanto de agricultura como de transporte, y bueno, que por cierto, ahí nos tienen muchas cosas que se firmó desde la primera ocasión, se hizo este tratado comercial. En cuanto al rubro de transporte, pues no se nos cumplió absolutamente nada más que pues nadie ha defendido, nadie ha discutido esta situación, y los empresarios, y la verdad mucho menos el hombre camión, que somos los que representamos, y decirle a todos ustedes que nosotros somos pioneros en la cuestión del transporte de carga. Pero bueno, estuve haciéndolo mucho tiempo, yo inicio hace 10 años otra vez, y bueno, regreso y veo que, híjole, nos metieron muchos goles con muchas normas, que ahí también la padecemos, y bueno, y sobre esto del Tratado de Libre Comercio, pues no hubo ningún cumplimiento de lo que se había dicho desde un principio, desde el tratado original, que se dijo que íbamos a poder transitar en Estados Unidos, ¿no? Los norteamericanos encarecieron muchos seguros, querían que los transportistas, los operadores también, se pueden hablar inglés, y eso es algo, son muchos obstáculos que habría que tener. A ver, el funcionario, pues en este caso el de economía, pues tener la capacidad y el conocimiento de lo que es el transporte para poder discutir pues esta situación. Pero sí, también ellos van a ser afectados, porque no son afectados, porque pues al pasar para acá pues no llegan a un país donde haya mucha seguridad y donde haya carreteras buenas.
9: ustedes. Vamos a estar muy pendiente de toda esta negociación y por lo pronto le agradezco mucho que haya platicado con la audiencia de Informativo NTR. Muchísimas gracias, David.
10: Un saludo a todos ustedes y agradecimiento profundo.
9: Muchas gracias. Vamos a un corte y regresamos con más.
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9: Oiga, y todo listo para el primer partido de la final del fútbol mexicano entre Cruz Azul y los Pumas. Se va a realizar en el Estadio Azul. Hay que decirle así, Estadio Azul, porque ese es su verdadero nombre. Y le voy a decir a Óscar Orozco, hoy gana Cruz Azul y va a definir la final. Este partido va a definir la final, no tanto el del domingo. Ya lo verá usted, pero por lo pronto arriba el Cruz Azul y vamos con Óscar Orozco. Adelante, Óscar, te escuchamos. Muy buenos días.
19: ¿Cómo estás? Un gusto saludarte a ti y a todo el auditorio de Informativo NTR. Vamos con la información deportiva más importante de este jueves. Así es, jueves de final del fútbol mexicano. Así es, esta noche en punto de las 8 de la noche se va a disputar la primera de dos batallas de la gran final de la Liga MX del torneo Clausura 2026 entre dos equipos poderosos, dos de los equipos más ganadores del fútbol mexicano y dos de los llamados cuatro grandes de la liga del fútbol mexicano a lo largo de la historia. Pumas, Cruz Azul, Cruz Azul, Pumas se miden esta noche en la primera batalla que se va a llevar a cabo en el Estadio de Ciudad de los Deportes, allí en la colonia Nápoles, en este escenario que fue muchas veces sede de la máquina cementera de la Cruz Azul, varias liguillas también. Momentos emotivos, momentos no tan brillantes, y regresa a esta que fue su casa durante muchos años. El equipo de Cruz Azul, recordar que ha estado de nómada esta temporada. Empezó en Puebla, bueno, el torneo anterior estuvo en CU, tuvo problemas con el que será, con el club que será su rival esta noche en la final, Pumas. Posteriormente viajó a Puebla, precisamente, luego estuvo en el Estadio Azteca ya cuando fue reabierto, y regresa ahora a otro escenario. Tres estadios en un solo torneo para Cruz Azul, y a pesar de ello, a pesar de traer de sube y baja a su afición, está en la gran final la máquina cementera, y hoy por la noche, en la que fue su escenario durante muchos años, muchos torneos, enfrentará a los Pumas superlíderes del torneo, que buscan obviamente regresar a la gloria, regresar a saborear lo que es un título. Apenas en el, hace 4 años el equipo de Cruz Azul lo logró y lleva 15 años Pumas que no logra un título, el cuadro universitario. Así que está la consigna ahí, será un duelo electrizante, dos equipos titánicos, dos equipos grandes del fútbol mexicano. Y bueno, el día de ayer en la rueda de prensa o en el día de medios, Efraín Juárez, el técnico de los Pumas, habló sobre la polémica arbitral que se suscitó, de hecho, cuando fue designado Daniel Quintero Buitrón, hasta ahora. Y parece que no va a cambiar los silbantes, no van a cambiar. Cruz Azul había protestado por la designación de Daniel Quintero Buitrón para la vuelta. Sin embargo, la comisión de arbitraje se ha mostrado firme. El árbitro de hoy será Ismael López Peñuelas, este árbitro joven que también le pitó a Pumas hace una semana precisamente en el duelo ante Pachuca y que tuvo un buen trabajo. La queja de Cruz Azul fue porque al final del partido presuntamente Daniel Quintero recibió halagos de Efraín Juárez, técnico de Pumas. El técnico de los Pumas se mostró extrañado por la polémica generada a raíz de unas palabras que le lanzó al silbante Quintero. Apenas acabó la semifinal de vuelta ante Pachuca y que abonó para que Cruz Azul pues pidiera que cambiaran al árbitro para esta final de vuelta. A su parecer, esa reacción podría tener un fin de desestabilizar a su club. Eso es, habiendo teorías de la conspiración. Efraín Juárez, en un video que se compartió por ahí en una televisora, en redes sociales, se ve cómo el estratega universitario se acercó al silbante para reconocer su trabajo, al grado de expresarle su deseo de verlo nuevamente en la final. Dicha escena ha sido muy criticada, pero la verdad, pues, a ciencia cierta, hay que reconocer por qué no vas a felicitar a un árbitro, y si luego te lo vuelven a designar porque hizo un buen trabajo, se presta a mal el felicitar a un árbitro por su trabajo. Si la mayoría, cuando lo discutes, cuando le alegan los entrenadores que casi le rayan su Mauser al árbitro por su actuación, ahora que hay una parte de elogios o de un buen desempeño que realmente lo hizo, ¿no? Porque no fue en un tono sarcástico que la mayoría de los técnicos lo utilizan cuando se refieren al arbitraje para no meterse en problemas. Esta vez Efraín Juárez fue sincero y le dijo: ojalá pites la final, güey, muy buen trabajo, te lo juro, ojalá pites tú, te lo juro, ojalá pites tú porque espectacular, cabrón, se escuchó decir en el clip. Ante tal situación y bajo el argumento de que Quintero Buitrón hizo un mal trabajo en el partido de la jornada 11 entre Pumas y Cruz Azul por el penal que le marcó a Willer Dita sobre Memo Martínez, el club cementero solicitó el cambio. Sin embargo, parece que no. En esta conferencia se señaló Efraín Juárez: parece que está mal felicitar a alguien que hace bien su trabajo. A la próxima le tengo que decir groserías, gritarle. Es increíble que por felicitar a alguien que hace bien su trabajo hagan escándalo. Regreso a México después de tanto tiempo y no sabía que no se podía felicitar a alguien. Le digo groserías y hasta cambio de acento, se me hace triste. Insistió que no había ninguna polémica al respecto, aunque mencionó que puede ser para desestabilizar a su club a horas de que se juegue la final, ¿no? Así que bueno, pues ahí está el Cruz Azul. Parece que hay que esperar porque es la vuelta. Hoy Ismael López Peñuelas va a dirigir, eso es un hecho, el partido. Pero todavía la vuelta puede haber algún cambio si es que Cruz Azul o procede la protesta de Cruz Azul. Así que bueno, pues a Efraín Juárez también en este sentido para el partido de o esta serie final señaló que quiere ser el Ferguson de Pumas. Da alzadito don Efraín Juárez, ¿no? Así que está definida su situación ahí con Pumas. Ya llegó una final, obviamente esta final le da crédito todavía a Efraín Juárez para tener varios torneos al frente del equipo. Habrá que esperar hasta cuándo, porque los malos resultados, o más bien los entrenadores son hijos de los resultados. Por ahí una racha negativa que el equipo esté más abajo de la media tabla el próximo torneo y las cosas no van a pintar nada bien. Pero bueno, está crecido, ¿no? Y comenta que, pues ahí está, que quiere quedarse en Pumas y ser el Ferguson de Pumas. Señaló, yo quiero quedarme 20 años en este club, tengo la ilusión, es mi sueño, es mi club, quiero ser el Ferguson de los Pumas, dijo Efraín Juárez, emulando a lo que hizo el legendario entrenador del Manchester United, el Sir Alex Ferguson. Y bueno, pues también ahí comentó que bueno, pues también ha recibido por ahí algunas ofertas, pero él se decantó obviamente por los Pumas y quiere quedarse, ¿no? Quiere quedarse. Así que bueno, pues señaló que hay acercamientos de la MLS, de equipos de Europa, y que se han interesado en sus servicios. Vaya que se ha cotizado, ¿no? Tanto sí que presume ya que está en boca de todos Efraín Juárez, ¿no? Veremos si le resulta esta estrategia, que yo considero que es una estrategia, al técnico de los Pumas para obviamente motivar también a sus jugadores, ¿no? Y por su parte Joel Wiki, el técnico que llegó con 5 partidos a la gran final, sabe que el compromiso es muy grande, sabe que no es nada fácil, y bueno, pues aquí señalaron que luego el equipo parece que se dirige solo, y él cayó los rumores en la rueda de prensa y terminó con esta polémica. Eso dice él, que bueno, pues ha estado por ahí en su nombre comentado de que el equipo camina solo, que no, él no toma decisiones, que el equipo al interior en los partidos cambia de estrategia porque así lo consideran jugadores experimentados, y él pues se defiende, ¿no? Se defiende y dice, trabajamos en equipo, pero el que decide soy yo, dijo. Así que, pues, se hablaba de que inclusive Iván Alonso es el que mandaba las órdenes desde arriba para que dirigiera. Y eso dice Joel Wiki, dice que no, que es el que él es el que dirige. ¿Le creemos? Pues vamos a ver. Raro que en 5 partidos, Cruz Azul, wow, es una bestia al frente, ¿no? Pero bueno, pues ahí lo dejamos con el beneficio de la duda a Joel Wiki. Así que hoy la gran final, ya se espera un marco espectacular, obviamente. Si va a ir al estadio, acuda de manera temprana para que no tenga problemas, estacionamiento, acceso, en fin, todo esto. Recuerde, lleve su fan ID, sin él no puede ingresar a los estadios, aunque ahí en algunos escenarios. Me tocó por ahí en el partido de Cruz Azul, Chivas Cruz Azul el sábado pasado, en donde el Fan ID pues no fue revisado porque era tanta la gente y tan lento el proceso para ingresar al Jalisco, que la gente de Chivas o la gente que estaba permitiendo el acceso al estadio pues se olvidó. O nadie lo mostró. Por fortuna no pasó nada, pero esto debe de ser más organizado, ¿no? Por parte tanto de las directivas como también la gente que acuda con tiempo para que les sea revisado. Pues ahí está la situación. Hoy 8 de la noche el partido de ida de la gran final del fútbol mexicano, el equipo de Cruz Azul recibiendo a los Pumas, duelo de titanes. Vamos a ver quién saca ventaja de este primer choque. Hasta aquí la información del momento deportivo más importante de este jueves. Le deseo a la gente que tenga una excelente mañana, cuídense mucho y le invito a que siga con nosotros en el noticiero, porque con más información no le cambie.
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1: Ya le informé que fue entregada a la Comisión Permanente la iniciativa de reforma constitucional al Poder Judicial para cambiar la fecha de la elección del 2027 al 2028. Hay algunas otras modificaciones para poder subsanar algunos de los errores que se tuvieron en la primera elección de 2024. Sin embargo, no se elimina la utilización de acordeones, se vuelve a utilizar la tómbola para algunos aspectos y tampoco se cuida que los que lleguen a ser jueces y magistrados pues sean verdaderas personas que tengan carrera judicial. ¿Qué le falta a esta iniciativa? Una iniciativa que aquí la hemos calificado como un parche a la reforma judicial de 2024. Le agradezco muchísimo a la magistrada en retiro, Julia María del Carmen García González. Ella es directora de la Asociación de Magistrados de Circuito y Jueces de Distrito del Poder Judicial de la Federación, que esté con nosotros precisamente para preguntarle, magistrada, pues que cómo vieron allí en la asociación este parche, como le decimos, a esta reforma al Poder Judicial. Magistrada, la saludo con muchísimo gusto.
2: Buenos días, le agradezco mucho el espacio, como siempre, y la posibilidad de seguir poniendo sobre la mesa este tema que es tan importante para nuestra sociedad. Efectivamente, coincidimos en cuanto a que este es un mal parche para un experimento fallido que ha sido la reforma judicial. Todas y todos hemos atestiguado cómo se ha degradado la función jurisdiccional en este país, y lo único que confirmamos con esta iniciativa es que al oficialismo no le importa la administración de justicia. No es algo que tome en serio, y una muestra clara es precisamente esta iniciativa. Esta iniciativa que, lejos de, y lo voy a decir entre comillas, mejorar lo que se hizo, pues en realidad profundiza esta grave crisis que tenemos ahora mismo. El hecho de que no se garantice gente con experiencia, con capacidad técnica, con habilidades, con cualidades específicas que se requieren, pues demuestra de que lo único que importa es seguir cooptando, seguir capturando ese poder judicial que hasta hace poco era un fuerte contrapeso frente a las decisiones que concentraban el poder, que limitaban los derechos y las libertades de las personas. Ahora lo que estamos viendo, pues simplemente es cómo siguen tratando de mejorar, bueno, según ellos, entre comillas, pues este experimento absurdo, y así lo calificaron ellos, sin diagnóstico, que pues tiene a la mayoría de los juzgados y tribunales en este país, insisto, en una crisis tremenda en la administración de justicia.
1: Magistrada, ¿qué evaluación hacen ya a 2 años de, o bueno, un poquito menos de 2 años de la aplicación de esta reforma al Poder Judicial, de nuevos jueces, magistrados, de nuevos ministros de la Corte? ¿Realmente se está cumpliendo con el objetivo de tener a impartidores de justicia cercano a las víctimas, cercanas al pueblo, o simplemente se quedó esto en una reforma que fue basada en la venganza del entonces presidente Andrés Manuel López Obrador?
2: Al respecto, lo que me gustaría comentar es, primero, es una reforma

0: a la reforma. ¿Esto qué quiere decir? Que tienen tan claro que no están sirviendo que lo están teniendo que modificar. Si hubiera servido desde el principio tal como lo diseñaron, pues no sería necesaria una reforma ahora mismo, ¿no? Ya el solo hecho de que lo tengan que modificar por la presión pública que hay al respecto nos habla de que no les funcionó como lo esperaban. Esto no ha sido un caso exitoso por donde se le vea. Entonces, primero, ya el solo hecho de que esté siendo reformada, pues nos hablan de que no logró los resultados obtenidos. Y en un segundo momento, en cuanto a los resultados palpables que estamos viendo, pues yo creo que todas y todos, por un lado, hemos visto el nivel de discusión de la Suprema Corte, pero de manera más grave aquí lo que hay que poner también énfasis es cómo los criterios jurisdiccionales, lejos de avanzar en la protección de los derechos, pues van para atrás. Aquí me gustaría solo comentar dos, tres casos, porque son muchísimos en los que podríamos abundar, pero pensemos en este asunto donde permiten a la Unidad de Inteligencia Financiera de la Secretaría de Hacienda congelar las cuentas bancarias sin orden judicial, sin control alguno. Pues esta es una medida absolutamente no solo arbitraria, sino que pone en riesgo los derechos y las libertades de las personas. Pero esto es algo que se repite constantemente y con suma preocupación vemos, por ejemplo, que hay ministras que abiertamente dicen que están ahí para defender los intereses del Estado, cuando en realidad las personas juzgadoras del Poder Judicial Federal tendrían que estar ahí para velar por el respeto de los derechos humanos de las personas, no para velar por los intereses del Estado. Entonces, ese es solo un caso de los muchos que se dan a lo largo del país, donde podemos ver que, lejos de avanzar en la protección, nosotros le llamamos el principio de progresividad. Entre más pase el tiempo, más tendrían que protegerse los derechos de las personas, más tendrían que ampliarse esos criterios que salvaguarden esos derechos, pues en realidad vemos que es totalmente contrario. Le pongo otro ejemplo clarísimo. Hace una semana o dos, un magistrado de un colegiado dijo que no le podría suplir la queja deficiente a un niño o a una niña porque no lo habían justificado, cuando esos son criterios que para nosotros eran elementales de cómo hay personas en una situación de vulnerabilidad, por ejemplo, las infancias, que requieren una protección reforzada y que no depende de lo que aleguen, por ejemplo. Entonces, esto me parece que son dos casos paradigmáticos que revelan cómo la protección de los derechos es lo que menos importa. Lo que importa en realidad, o al parecer, ese es el mensaje que se manda desde el nuevo, entre comillas, Poder Judicial, pues es proteger los intereses del Estado. Y eso es gravísimo, porque se supone que una judicatura independiente está no para ser comparsa del poder, sino para ser un límite del poder que lo controle y que me garantice a mí como persona que mis derechos van a estar, van a ser respetados siempre.
1: No había visto yo, magistrada, que una reforma constitucional se hubiera modificado tan rápido, ¿no? Y esto es lo que pasó con esta reforma, lo que indica que efectivamente tiene defectos por todos lados. Ustedes han acudido a instancias internacionales a denunciar que esta reforma acaba con el Poder Judicial, principalmente con algo que todos los países deben de cumplir, que es con la independencia del Poder Judicial respecto al Poder Político. ¿Cómo van estos procesos internacionales que han recibido ustedes de retroalimentación de organismos internacionales como la Comisión de Derechos Humanos de la OEA, la Organización de Naciones Unidas, de organismos también de jueces y magistrados internacionales?
0: Sí, al respecto hemos acudido ante la Comisión Interamericana de Derechos Humanos buscando llegar a la Corte Interamericana de Derechos Humanos. Fíjense que este es otro claro ejemplo del desprecio del oficialismo a los temas jurídicos. La Comisión ha pedido ya bueno, de entrada, que sepan que tiene ya varios casos en los que grupos de personas juzgadoras hemos estado denunciando esto. Nuestra denuncia ha girado en torno a dos grandes aspectos. Por un lado, hemos denunciado, desde luego, pues una violación a nuestros derechos, porque teníamos derecho a una inamovilidad judicial como una garantía de que nuestro trabajo iba a ser respetado sin presiones externas, sin tener, digamos, el peso de algún otro poder sobre nosotros para obligarnos a resolver o no los asuntos de determinada manera. Pero también lo hemos denunciado como una violación en perjuicio de todas las personas. Todas las personas deberían, en un mundo ideal, tener acceso a una justicia independiente, capacitada, profesional, que cumpla con estándares de excelencia para resolver mis asuntos. Porque entonces, bueno, pues desde luego eso nos pone en grave riesgo. Todo esto lo hemos denunciado. Y entonces hay varios grupos de personas juzgadoras que ya presentaron sus casos ante la comisión. En relación con ello, la comisión ha pedido al Estado mexicano pues los informes correspondientes, y justo en la semana se comunicó que el Estado mexicano no ha rendido siquiera los informes. Ya se le pasaron los plazos, ¿no? No ha rendido informes. Y entonces, bueno, pues habrá que seguir empujando desde las vías internacionales de modo que el Estado cumpla, porque, ojo, el Estado mexicano se sometió de manera voluntaria a esas jurisdicciones, suscribió tratados internacionales, tiene obligaciones contraídas en el ámbito internacional que no está respetando y que tampoco está cumpliendo. Entonces, esta tendría que ser una señal de alarma enorme para nosotros en este país, porque imagínense qué pasa en un Estado donde el propio Estado no cumple con, en lo elemental, aquellos compromisos que ha asumido. Más o menos en ese, digamos, en ese sentido va la situación a nivel internacional. No se están cumpliendo los plazos, no se están atendiendo las instrucciones que se reciben, y bueno, pues eso es un síntoma más de lo mal que estamos en nuestro país.
1: Por supuesto, esto es fundamental. Si se está solicitando que se cumpla un tratado de libre comercio con Norteamérica, precisamente con Estados Unidos, y del otro lado no se cumplen los acuerdos, pues no es la mejor carta de presentación de un gobierno para exigir derechos internacionales cuando no se cumplan las obligaciones internacionales. Pues estaremos muy pendiente y estaremos también solicitando la información sobre estos procesos internacionales y su opinión ahora que comenzará pues este debate en torno a este parche, a la reforma al Poder Judicial. Por lo pronto, magistrada en retiro Julia María del Carmen García González, directora de la Asociación de Magistrados de Circuito y Jueces de Distrito del Poder Judicial de la Federación, le agradecemos muchísimo que haya platicado con la audiencia de Informativo NTR. Muchísimas gracias, magistrada.
0: Estoy para servirles. Muy buen día. Muchas gracias.
1: Muchísimas gracias. Vamos a un corte y regresamos con más.
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1: Y cuando son las 8:32 tiempo del centro de México, de esta mañana medio nublada, ¿no? Está el sol por ahí atrás de las nubes, todavía no hay pues de amenaza de lluvia por lo pronto. Será al filo de las 4:00 p.m. aquí en el Valle de México cuando comenzará a llover en algunas alcaldías de la Ciudad de México, y toda la tarde noche estará lloviendo aquí en la Ciudad de México, así es que tome usted sus precauciones. A partir de las 4:00 p.m. es cuando el Servicio Meteorológico Nacional pronostica lluvia aquí en la Ciudad de México y el Valle Metropolitano. Recuérdelo usted, hay que manejar con muchísimo cuidado, con muchísima precaución, y recuerde también que en el sur de la ciudad, en especial en la zona de la UNAM, de la Universidad Nacional Autónoma de México, habrá concentración para el partido de fútbol que se va a realizar en el Insurgentes, en Avenida Insurgentes, también Insurgentes Sur, ahí en la colonia Nochebuena, en el Estadio de Ciudad de los Deportes, que ahora se llama Ciudadas, de este Estadio Azul nuevamente, cuando va a realizarse el primer partido de la gran final entre Cruz Azul y Pumas. Esa zona estará muy complicada en materia de tránsito durante la tarde-noche, así es que tome sus precauciones. Estará lloviendo en este día, como ha sido en los últimos días. Y estamos a 22 días de la inauguración del Mundial de Fútbol de la FIFA aquí en nuestro país, que será coanfitrión con los Estados Unidos y también con Canadá. El diario Ovaciones publica este día, como lo ha hecho en los últimos días, calendario de falta de días, de cuántos días nos faltan para llegar al Mundial de Fútbol. El diario Ovaciones nos informa que son 21 días para la inauguración en el estadio que ahora se llama Estadio Ciudad de México. Ya de hecho, ya en la infraestructura del estadio ya se pone el nombre, ya lo puede usted ver como Estadio Ciudad de México, así se llama ya el estadio. Ya no es el Estadio Azteca, ya no es el Estadio Banorte, ¿no? A ver, es que sí. Se llama, pues como le decía, ya se puso este letrero, y Jorge, que por cierto vive por esa zona, pues nos comenta.
2: Ayer pasé y todavía de un lado sí dice.
1: Ya, de un lado solamente. De un lado todavía se mantiene el patrocinio del Estadio Banorte, pero del lado, yo paso por la zona de Acoxpa, que es una de las calles que también conecta hacia el Estadio Azteca, y ahí es donde dice Estadio Ciudad de México, pero bueno, así se va a llamar a partir del 11 de junio, cuando sea la inauguración. Recuerden, será jueves a la 1:00 p.m. ¿Qué cree? Ya hay algunas instituciones, por lo menos entre comillas autónomas e independientes, como el Instituto Nacional Electoral, que ha decretado que sus trabajadores de oficinas centrales, como le llaman, las oficinas que están a la salida a Cuernavaca, pues que trabajen en su casa. Se van a la modalidad de home office durante los 42 días que va a durar el Mundial. Pero aquí solamente va a haber 5 partidos en la Ciudad de México, así es que, ¿por qué los 42 días? Como si fuera el Mundial en la Ciudad de México. Pero bueno, esa es la decisión que ha tomado el Instituto Nacional Electoral, que sus trabajadores de oficinas centrales se vayan a hacer home office durante todo el Mundial. ¿Se imagina usted trabajar frente a su computadora, en pijamita y viendo todos los partidos de fútbol? Que por cierto, muchos de ellos pues van a ser por la tarde-noche, ya no son ni siquiera en horarios hábiles. Pero esa es la decisión que ha tomado el Instituto Nacional Electoral. Todavía no se informa por la Autoridad Educativa Federal aquí en la capital del país si se va a decretar como día inhábil los días en los que se juegue en el Estadio Ciudad de México, en el Estadio Azteca. Es una solicitud que ha hecho la jefa de gobierno de la Ciudad de México, Clara Brugada, de una solicitud a la Secretaría de Educación Pública para que pues esos días de mundial pues sean días inhábiles para todas las escuelas, y así reducir principalmente el embotellamiento que nos está asfixiando aquí en la capital del país. Así es que el diario Pasiones pone ya este calendario. Faltan 21 días para el Mundial de Fútbol. También lo invito a que pueda consultar el diario Ovaciones. Hoy publica en su portada, pues, una orden que ha dado el presidente de los Estados Unidos, Donald Trump, al Departamento de Tesoro y a los reguladores federales para modificar la reglamentación vigente para endurecer los requisitos de identificación de usuarios que envían transferencias transfronterizas de bajo monto, lo que afectaría a millones de migrantes que envían dinero a sus familias. Según la Casa Blanca, el acceso a servicios financieros básicos sin mecanismos estrictos de verificación de identidad puede representar una amenaza significativa para la seguridad nacional. De esa forma, el gobierno estadounidense busca cerrar espacios operativos a personas que no cuentan con autorización migratoria regular o que enfrentan procesos de deportación. Mire, las remesas, esta es una medida directa al envío de remesas por parte de migrantes mexicanos hacia nuestro país. Sí, afecta muchísimo y quizá el verdadero objetivo de que mexicanos se vayan a trabajar a los Estados Unidos. Pero esta medida va a afectar seriamente el sistema financiero estadounidense, porque las comisiones y las ganancias que tienen bancos estadounidenses por el envío de remesas es altísimo. Así es que veremos si realmente se aplica esta medida, porque no solamente Donald Trump estaría afectando a los migrantes de cualquier nacionalidad, pero principalmente mexicanos, estaría dañando también el sistema financiero estadounidense, que maneja miles de millones de dólares al año en materia de remesas. Así es que veremos cómo dice, qué es lo que dice el sistema financiero, y seguramente esta medida será detenida porque, como le digo, afecta directamente el corazón financiero de los Estados Unidos. Pero lo invito, pues, a que pueda revisar, que pueda leer el diario Ovaciones, que es el diario de casa de esta empresa de comunicaciones. Nos vamos hasta NTR Guadalajara con mi compañera Nidia Cervantes. Adelante, Nidia, te escuchamos.
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0: Alberto, cuando son las 8 de la mañana con 40 minutos desde esta Perla Tapatía, actualicemos información. Decirte que Jalisco está reforzando la vigilancia epidemiológica en aeropuertos y puertos internacionales, además de preparar hospitales especializados para atender posibles casos sospechosos de ébola. El secretario de Salud en la entidad, Héctor Raúl Pérez Gómez, detalló que el Hospital Civil de Guadalajara, tanto en la sede antigua como en el Juan y Menchaca, así como el Hospital General de Occidente, van a disponer de áreas especializadas de aislamiento para eventuales hospitalizaciones. También se refirió al Laboratorio Estatal de Salud Pública, que podría ser acreditado por el Instituto de Diagnóstico y Referencia Epidemiológicos para realizar las pruebas de detección de ébola aquí en la entidad. También Héctor Raúl Pérez Gómez dijo que a nivel nacional se contempla, Alberto, una inversión inicial cercana a 50 millones de pesos para acciones preventivas, adquisición de equipo y fortalecimiento sanitario. Decirte en otro tipo de asuntos, Alberto, que en Jalisco durante el primer trimestre de este año las remesas cayeron 4.4%, esto con respecto al mismo periodo, pero del año pasado. Esta información se da a conocer a través de la Escuela de Negocios del ITESO y en coincidencia con el Instituto de Información Estadística y Geográfica. Decirte también, Alberto, en materia mundialista, con el objetivo de ampliar la conectividad aérea y atraer visitantes rumbo al Mundial de Fútbol 2026, el gobierno de Jalisco firmó un acuerdo con Cross Border Express para impulsar estrategias de promoción turística dirigidas al sur de California. Esta alianza, Alberto, pretende fortalecer el flujo de viajeros hacia Guadalajara y Puerto Vallarta mediante la conexión entre San Diego y el Aeropuerto Internacional de Tijuana. La Secretaría de Turismo aquí en el estado, encabezada por Michelle Friedman, señaló que California representa, Alberto, uno de los principales mercados para nuestra entidad, y destacó que el acuerdo permitiría ampliar la presencia turística del estado previo a la justa mundialista. Decirte también que, en concordancia, pero desafortunadamente, la oficina de pasaportes que está en la Plaza Guadalajara, pues resulta que está abierta, pero no tiene servicio. Tiene desde el mes de marzo que solamente cuando llega la gente sí tiene las puertas abiertas, pero este servicio o estas personas son derivadas a otras oficinas para que sean atendidas en cuestión de pasaportes. También decirte rápidamente que la Secretaría de Educación aquí en el estado pues ya determinó que habrá suspensión temporal de clases durante lo que representa esta justa mundialista de la FIFA 2026. Se confirma que habrá suspensión de clases presenciales, Alberto. Serán 3 días que prácticamente, 4 días que prácticamente serán las clases de manera virtual el día de la inauguración. Bueno, todo el estado de Jalisco tendrá clases virtuales. En las otras 3 fechas, el 18, el 23 y el 26 de junio, solo las escuelas que están en los 10 municipios del área metropolitana de Guadalajara. Alberto, la información desde Jalisco. Muy buenos días.
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2: Hola, ¿qué tal? Te saludo desde Zacatecas con lo más destacado. La Procuraduría de Protección de Niñas, Niños, Adolescentes y Familia informó que tras una valoración médica y psicológica se determinó que el menor Ángel y sus hermanos no presentan signos de violencia, aunque sí existe omisión de cuidados. El procurador Álvaro García Hernández explicó que este miércoles acudió a la dependencia a Gaspar, padre del niño de 8 años rescatado la noche del lunes en una bodega en la comunidad de Lorito y actualmente resguardado por el sistema estatal DIF. De acuerdo con la versión del padre, Ángel se quedó dormido dentro de una camioneta estacionada en la bodega, mientras una tía que ocasionalmente lo cuida creyó que el menor ya se había retirado con su papá. La procuraduría integró un expediente con valoraciones para Ángel y sus 3 hermanos. Además, realizará una intervención familiar para determinar si el menor puede regresar con su padre o permanecer bajo resguardo en la casa cuna estatal. En otra información, la Comisión de Derechos Humanos del Estado de Zacatecas informó que inició una queja de oficio en contra de servidores públicos del Ayuntamiento de Cuauhtémoc tras detectar posibles actos que podrían constituir violaciones a los derechos de niñas, niños, adolescentes y mujeres durante un festival con motivo del Día de la Madre. La comisión precisó que ya realiza la diligencia correspondiente para el esclarecimiento de los hechos y la posible determinación de responsabilidades, privilegiando el interés superior de la niñez y el derecho de las mujeres a una vida libre de violencia. También informarle que el obispo de la diócesis de Zacatecas criticó el anuncio del paro de labores que maestros federales prevén iniciar el próximo 1 de junio en Zacatecas y en el país, al considerar que este tipo de acciones no contribuyen al bien común. Durante su visita a la Benemérita Escuela Normal Manuel Ávila Camacho, con motivo del festejo a estudiantes y docentes y del 200 aniversario de la institución, el prelado señaló que la suspensión de clases no construye país, destruye la esperanza. Hasta aquí la información desde el estado de Zacatecas. Le invito a que continúe en Informativo NTR.
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4: Querétaro logró una derrama económica durante los festejos del Día de la Madre de 550 millones de pesos, confirmó la Canaco. Para la agencia de movilidad, el sistema Crobici ha funcionado de manera positiva. De momento cuentan con 100 bicicletas habilitadas, de las cuales 20 son eléctricas asistida y el resto son mecánicas. Municipio de Querétaro confirma que la obra en Peñuelas está lista para la captación de 120 metros cúbicos, con lo que se evitará el escurrimiento en caso de lluvias. La obra en su totalidad será concluida en el mes de agosto.
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0: En México tenemos debates que a veces los ciudadanos solamente nos quedamos observando porque se están acusando de quiénes son los más corruptos. Imagínese usted, nuestros políticos en lugar de estar proponiendo mejoras para la sociedad, que ese es su trabajo realmente, estar administrando, estar gobernando para el beneficio de sus gobernados, se están atacándose. Diciendo quiénes son más corruptos, diciendo quiénes son más tramposos, quiénes son delincuentes, y así nos las podemos pasar días y días y días. Pero no hay que extrañarnos, ¿por qué? Porque ya todos los políticos tienen la mira puesta en el próximo año, cuando se van a renovar 17 gubernaturas, entre ellas gubernaturas que están en el ojo del huracán, por ejemplo la de Nuevo León, con el gobernador Samuel García, que ha advertido que tiene aspiraciones de regresar al centro de la República Mexicana. Fue senador, quiso ser candidato a la presidencia de la República por Movimiento Ciudadano y finalmente se quedó a terminar su periodo como gobernador de Nuevo León. Hoy hay información en diversos medios de comunicación sobre la utilización de recursos públicos para una campaña adelantada y seguir enalteciendo su figura. Y es que los políticos utilizan los recursos para promoverse. Bueno, pues qué le digo de Andrés Manuel López Obrador, ¿cuántos años no se utilizó los recursos de los partidos políticos para ensalzarlo? Claro, fue dirigente del PRD, fue jefe de gobierno de la Ciudad de México, creó, fundó y fue dirigente de Morena, y estuvo durante los últimos 30 años en la boca de toda la oposición. Fue el líder de oposición más importante que hemos tenido en el país, pero también impulsado mucho por millones y millones de pesos que destinó el Partido de la Revolución Democrática primero y después Morena, para que todo mundo conociera el nombre de Andrés Manuel López Obrador y terminara siendo presidente de la República. Y así hay muchos casos, ¿eh? Por ejemplo, pues con Vicente Fox, acuérdese usted también, un hombre carismático, pero que también utilizó el gobierno de Guanajuato y el Partido Acción Nacional para lo que lo usan los partidos políticos y los políticos, que son para darse a conocer, para que la gente conozca su nombre. Y para eso están los políticos, para estar pensando en las próximas elecciones. Y las próximas elecciones, como le digo, se van a renovar a 17 gubernaturas, entre ellas la de Sinaloa, que quedó verdaderamente en una inestabilidad política. El de Chihuahua, se va a renovar el gobierno de Chihuahua, donde hay un ataque frontal del gobierno en contra de la gobernadora de extracción panista, María Eugenia Campos, en donde también tenemos una campaña súper adelantada de la senadora Andrea Chávez, que busca ser la candidata de Morena al gobierno de esa entidad. Y algunos otros gobiernos que también son muy importantes para el mapa político mexicano. Bueno, con este contexto, hoy podemos comprender por qué la presidenta Claudia Sheinbaum todos los días ataca a la oposición. La presidenta ha dicho que en México la oposición está acabada. Sin embargo, habla de ella todo el tiempo y se refiere a lo que la acusan. Hoy desde el PAN, el PRI y Movimiento Ciudadano se habla que los gobiernos de Morena son cómplices del crimen organizado. Y ahora con las acusaciones del gobierno de los Estados Unidos en contra de Rubén Rocha Moya, pues el PRI y el PAN han dicho que están más que confirmadas las sospechas que se tienen de un partido que se ha asociado con el crimen organizado. El día de ayer la presidenta Claudia Sheinbaum contestó a los líderes del PRI y del PAN sobre su solicitud de romper el pacto con el crimen organizado en México. Claudia Sheinbaum respondió que ese se rompió desde 2018 cuando llegó a la presidencia la Cuarta Transformación y reviró. Dijo que realmente el pacto fue en el gobierno de Felipe Calderón cuando se llevó a cabo una guerra contra el narcotráfico que trajo consigo pues miles de personas asesinadas. Así lo dijo la presidenta Claudia Sheinbaum. Escuchemos.
1: No, nosotros rompimos el pacto criminal en 2018, porque el pacto criminal se hizo en la época de Calderón y a nosotros nadie nos puede acusar de que hacemos pactos ni por debajo de la mesa ni por encima de la mesa con algún criminal de cuello blanco o de delincuencia organizada. Pero sí tenemos que estar muy vigilantes de hasta dónde quieren intervenir algunos, ¿eh? Porque no se puede decir Estados Unidos, porque no creo en eso. ni siquiera, la verdad, personalmente creo que sea el presidente. Son algunos que lo asesoran, que están ahí. Que por cierto, como tienen elecciones en noviembre, pues ahora quieren meter a México en sus elecciones de noviembre, en una visión muy electorera de algunos cuantos. Pues no, no, México no es piñata de nadie. Y tampoco van a intervenir en las elecciones del 27. No, aquí decide México, los mexicanos.
0: La presidenta también se fue hacia los comicios en los Estados Unidos y la posibilidad de que sectores estadounidenses también quieran entorpecer el camino y la marcha de la Cuarta Transformación. Lo escuchó usted. Dijo que Estados Unidos no va a incidir en las elecciones mexicanas de 2027, en donde obviamente hay intereses estadounidenses por cambiar las cosas en México. De antemano, un gobierno que se dice de izquierda y que ha afectado intereses estadounidenses, por ejemplo, aquellos retiros de concesiones a empresas extranjeras en materia de energía, la limitación en algunas participaciones también de capitales extranjeros en sectores energéticos, de turismo, también de vialidades en nuestro país, pues también afecta obviamente a los capitales extranjeros. Sin embargo, la presidenta Claudia Sheinbaum acusó a los dirigentes del PRI, Alejandro Moreno, y del PAN, Jorge Romero, de ser ellos los que realmente han pactado con el crimen organizado. La presidenta Claudia Sheinbaum dijo que Alejandro Moreno fue uno de los gobernadores más corruptos que hemos tenido en los últimos años. Recuerde usted que fue gobernador de Campeche y, de hecho, fue investigado por la Fiscalía Campechana, pues casi dirigida por la gobernadora de esa entidad, Laida Sansores. ¿Se acuerda usted que hasta catearon uno de sus ranchos, uno de sus inmensos ranchos en Campeche, para buscar si había enriquecimiento ilícito? Y la Fiscalía de Campeche pues trae consigo obviamente la idea de que Alejandro, el dirigente nacional del PRI, Alejandro Moreno, pues es una persona que cayó en corrupción. Y del Partido Acción Nacional, la presidenta Claudia Sheinbaum conoce bien a Jorge Romero. Cuando fue jefa de gobierno de la Ciudad de México, Claudia Sheinbaum, Jorge Romero fue alcalde o jefe delegacional de Benito Juárez, en donde la presidenta, siendo jefa de gobierno, acusó a los panistas de tener un cártel inmobiliario, al estar aceptando pues corrupción para la construcción de más pisos en los edificios de esa alcaldía de la Ciudad de México. Por eso la presidenta ayer reviró y dijo que los verdaderos criminales están en los partidos de oposición. Escuchemos a la presidenta.
1: ¿Nos extraña del presidente del PRI que diga lo que dice? No, bueno, ¿cómo nos va a extrañar? Es uno de los gobernadores más corruptos que ha habido en la historia de México. Y ahora se va a Washington. Es que da risa, de la verdad. A decir, presidenta, rompe el pacto criminal. No, bueno. Jorge Romero, presidente del PAN, su director de urbanismo, está en la cárcel porque durante su periodo se construyeron no sé cuántos edificios de manera ilegal. Presidenta, rompe el pacto criminal, ¿de veras?
0: La presidenta Claudia Sheinbaum tuvo su respuesta el día de ayer. Fue por parte del presidente nacional del PRI, Alejandro Moreno, quien advirtió que está comprobado con Rubén Rocha Moya que quienes realmente tienen una alianza con el crimen organizado pues son Morena. Por eso dijo Alejandro Moreno que no se van a callar y que van a seguir yendo a instituciones internacionales para denunciar lo que está pasando en México. Escuchemos a Alejandro Moreno.
2: Le voy a decir, no le tenemos miedo ni a usted, ni a su gobierno, ni a las amenazas de persecución política que están impulsando ustedes desde el poder, ni a las calumnias, porque no nos vamos a callar. Porque mientras ustedes intentan distraer a México con discursos y propaganda política barata, cada vez son los más señalamientos con investigaciones y denuncias que hay sobre personajes impresentables como los narcopolíticos de Morena, su pacto con el crimen organizado. Y eso también lo vamos a seguir denunciando con firmeza y de frente, en México y en todos los organismos internacionales. Ustedes son una pandilla de delincuentes que hoy tienen el poder, porque su gobierno protege, justifica o guarda silencio ante quienes extorsionan, secuestran y asesinan a miles de mexicanas y mexicanos en el país. Y ustedes han dejado de combatir al crimen organizado porque ustedes son un cartel del crimen organizado. Usted puede mencionarme las veces que quiera en su mañanera. Todas y cada una de ellas se las voy a contestar puntualmente. Y por ello, aquí nos quieren silenciar.
0: Pues ahí está la respuesta del dirigente nacional del PRI, Alejandro Moreno, a esta acusación que hiciera la presidenta Claudia Sheinbaum el día de ayer. Y así se la van a pasar, como le digo, ya estamos inaugurando pues este periodo ordinario de elecciones que comenzó meses antes de lo que realmente tendría que haber comenzado. En el mes de septiembre o octubre, el Instituto Nacional Electoral comenzará ya el proceso electoral que le denominan 2026-2027. Comienzan, pero las actividades internas del INE no quiere decir que comiencen las precampañas o las campañas. Significa que van a revisar la distritación, significa que van a estar analizando pues cómo van a responder para entregar boletas, para que todos tengamos nuestra casilla, etcétera, etcétera. Cuestiones burocráticas electorales que tiene que comenzar el Instituto Nacional Electoral. Pero para la elección de junio, las campañas tendrían que comenzar 3 meses antes, no antes. Sin embargo, vamos a vivir un estira y afloja, un golpeteo constante por parte de la presidencia de la República, Morena y los partidos de oposición. Quizá la primera batalla será la próxima semana con este periodo extraordinario de sesiones en el Congreso para este parche en la reforma al Poder Judicial. Así es que no se sorprenda si empieza a oír que los políticos levantan la voz, es porque ya están pensando en las próximas elecciones. Vamos a ir a un corte y regresamos con más información.
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13: Así es. Bien, el día de ayer se llevó a cabo la final de la Europa League, que viene siendo la segunda división o el segundo torneo más importante de clubes en el viejo continente y uno de los más importantes del mundo. Este duelo se llevó a cabo ayer por la tarde entre el Friburgo de Alemania en contra del Aston Villa de Inglaterra. Unai Emery, quien ya ha ganado este trofeo de la Europa League, o lo había ganado con anteriores equipos, tres con el Sevilla y uno con el Villarreal, disputaba su quinta final de este torneo, de esta Europa League, ante el Friburgo de Alemania. Y vaya, vaya resultado y vaya logro de Unai Emery, el español, quien venció con el Aston Villa 3-0 al Friburgo. Goles de Tielemans, de Buendía y de Morgan Rogers le dieron forma al resultado, y así el rey de la Europa League, el rey de copas o el rey de la Europa League es Unai Emery con 5. Impresionante lo que significa para este entrenador español este logro, 5 títulos de Europa League, 3 con Sevilla, 1 con Villarreal y otro con el Aston Villa el día de ayer. Así que otro título más para él. Es Mister Europa League. Allí en Estambul celebró el cuadro de los villanos ante la presencia de las altas autoridades ahí de la Premier League. Y bueno, pues ahí está el Friburgo, cae derrotado 3-0 ante Unai Emery, que le dicen ya Unai Emery en lugar de Emery, Unai Emery de la Europa League. Quinta maravilla del vasco que resucita el Aston Villa, que tenía años sin lograr un título europeo, por fin lo logra. Así es. Y bueno, recordar que ahí Elisa Señal es una nutrióloga mexicana que está en el equipo de Aston Villa, así que también forma parte del título, una mexicana. México siempre presente en todos lados, ¿no? Y bueno, pues ahí está el Aston Villa, y Unai Emery se consagra una vez más en esta Europa League como el mejor, así que es el hombre Europa League, el gran Unai Emery. Bueno, volvió a conquistar este certamen ahora con el Aston Villa en la Europa League 2025-2026. Brillante la actuación del Aston Villa en esta competencia. Bien, así que bueno, pues ahí está. Y también continuando un tanto con el fútbol internacional, en la CONCACAF femenil o en la CONCACHAMPIONS femenil, hay un equipo mexicano que está ya en la gran final. Se trata del equipo del América, que ayer en Pachuca, fueron los dos partidos ayer de semifinales de este torneo, el equipo del América goleó sin misericordia 4-1 al Gotham FC. Los equipos gringos, al igual que en los varones de clubes, cuando salen de Estados Unidos son simples comparsas, ¿eh? Allí en su tierra son feroces y son realmente equipos importantes, se imponen su estilo, pero cuando salen es como una especie de kriptonita para los equipos estadounidenses. Y ayer las chicas también lo volvieron a mostrar, el equipo del Gotham, que era campeona de campeones de la, que eran las campeonas de la CONCACAF en esta primera edición que se realizó el año pasado, llegaban con este título enfrentándose al América en Pachuca. Ahí fueron las dos semifinales, así fue designado por la CONCACAF que se realizaran una especie de Final Four en Pachuca el día de ayer, y ya el sábado la final entre los ganadores. Y el Gotham, que llegaba como campeón o como campeonas, fue realmente el América, todavía sigue festejando el título conseguido el domingo, y con esta inercia se impone con mucha claridad 4-1, y el América está en la final y sigue festejando el equipo de Ángel Villacampa. Una gran actuación de la capitana y líder de este equipo, Scarlett Camberos, quien es la mejor jugadora. 4-1 al Gotham FC, y Pachuca buscaba posteriormente pues el pase también a la final, lo cual hubiera sido sensacional, una final mexicana. Y bueno, ya le di a entender que Pachuca fracasa, ¿no? Fracasa 1-0 pierde el equipo de Pachuca en contra del Spirit de Washington en un gol al último minuto. Ya estaba prácticamente el partido a punto de irse, bueno, cerca de irse al tiempo extra, pero el Spirit aprovechó por allí un descuido al final y marcó el único gol del partido. Victoria para el Spirit de Washington. Por cierto, en este equipo, a pesar de que es un equipo gringo, habrá una mexicana en este equipo. Hay una mexicana en este equipo, se trata de Rebeca Bernal, legendaria jugadora mexicana, capitana de la selección nacional, ex de Rayadas de Monterrey, multicampeona con Rayadas, que ahora está en el Spirit de Washington, y ahí fue la líder de la saga amarilla. Y así el equipo de Washington se va a enfrentar al América el próximo sábado en este mismo estadio, en el Estadio Hidalgo, a las 7:30 p.m. Así que bueno, pues nos quedamos con las ganas de ver una final mexicana. No va a ser posible, porque bueno, Pachuca pues no le alcanzó para este resultado, ¿no? Ni hablar, pues bueno, estaremos pendientes. Bien, por otra parte, estamos a 21 días, de que arranque la Copa del Mundo. 21 días, en 21 días, en 3 semanas, dará arranque la Copa del Mundo con el partido entre México y Sudáfrica. Ya nos estamos pues saboreando, ¿no?, el momento, cuenta regresiva, 21 días, y ayer con la integración ya de dos elementos más al tricolor, de Luis Chávez y de César Montes, pues ya hay un grupo de 18 jugadores que estarán en la lista definitiva de Javier Aguirre para el Mundial. Y ayer hablaron dos de ellos, Mateo Chávez, jugador del AZ Alkmaar, que estará en la lista, y habló del caso de la Hormiga González, a quien tuvo de compañero en Chivas un tiempo y también como seleccionados nacionales en algunas convocatorias previas a esta. Y habló de la capacidad que le ve al elemento de las Chivas para ser un jugador importante en Europa. Así es, él lo ve en Europa a la Hormiga, Armando González, también mundialista ya. Y bueno, pues Mateo sabe de la capacidad de su amigo, así lo considera, y espera obviamente que se vaya a un club importante de Europa. Y también comenta que la experiencia que ha adquirido al haberse ido Mateo al fútbol holandés ha sido clave para que haya sido convocado, ha sido clave, ha sido importante, porque ha demostrado pues capacidad, está en un fútbol importante como es la liga neerlandesa, que si bien no es de la top, no es la top 5, sí está en una liga fuerte, en donde es una especie de laboratorio para jugadores, y de ahí poder saltar y emigrar a otras ligas. Mateo Chávez lo sabe y está listo para este compromiso. No se siente él seguro en la lista. Dice que, bueno, pues tendrá que ganar su lugar, pero damos por hecho que estará en la lista de 26. Mateo Chávez, de 22 años, buen jugador, zurdito, lateral izquierdo, que le va a competir el puesto a Jesús Gallardo, que es uno de los capitanes del tricolor. También habló Jorge Sánchez, este jugador polémico, controvertido, el jugador Jorge Sánchez, que estuvo en el América, luego pasó a las filas del Benfica, regresa a México con Cruz Azul, y luego ya hoy está en el PAOK de Grecia. Así está allá ese Jorge Sánchez, y bueno, pues teniendo un buen torneo, ha jugado, ha tenido minutos, se encuentra en estado físico óptimo para poder inclusive jugar el día de mañana ante Ghana en el partido amistoso molero de México contra Ghana en el estadio Cuauhtémoc. Así también habló inclusive de su favorito, ¿no? Obviamente él, al jugar en Cruz Azul, pues ve al azul como campeón. Vamos a ver si esto ocurre. Por lo pronto, Jorge Sánchez y Mateo Chávez listos ya para el día de mañana tener algunos minutos, vienen bien físicamente, y lo más importante del partido de mañana, del cual hablaremos precisamente este viernes, pues es que no haya lesionados, ¿no? Eso es la clave de los partidos amistosos que va a tener México previos a estos, al Mundial, a Carranca Mundial, en 21 días, recuerden, 21 días arranca la Copa del Mundo. Bien, en la NBA, ayer el Thunder de Oklahoma, en el segundo juego de la serie final de la Conferencia del Este, respondió y en casa derrotó 122-103 a los Spurs de San Antonio, un partido de toma y daca, buena actuación de los Spurs, pero ayer no les alcanzan, y así la serie se empata uno por bando. Ahora tendrán que viajar a San Antonio para el partido número 3 que se va a disputar este fin de semana. El juego 3 se va a llevar a cabo mañana viernes a las 6:30, pero ya en tierras tejanas, 1-1 la serie entre Sport y Thunder, la serie final de la conferencia del oeste. Esta es de la conferencia del oeste. En la conferencia del este, los Knicks de Nueva York hoy enfrentan a los Cavaliers de Cleveland una vez más en el Madison Square Garden, después del resultarazo de la remontada espectacular que se dio en el juego número 1, en donde después de ir con desventaja de 22 puntos supera a su rival en doble tiempo extra a los Knicks. Pues el día de hoy buscarán tomar ventaja de 2-0 también en este mismo escenario ante los Cavaliers de Cleveland, que seguramente anímicamente llegarán golpeados a este compromiso. Veremos si esto ocurre. Bien, por otra parte, el día de ayer los Dodgers ganaron 4-0 a los Padres de San Diego en las Grandes Ligas, y Shohei Ohtani hizo todo. Pichó, juego casi perfecto, 0 carreras permitidas, conectó un cuadrangular, y Shohei Ohtani está convertido en un monstruo ahora que ya recuperó su buen momento en la loma como pitcher. Así que increíble la efectividad, 0.73 en carreras limpias, algo histórico para un pitcher. Shohei Ohtani, un monstruo en la lomita, y obviamente ayer respondió con el bat. Impresionante lo de Shohei Ohtani con los Dodgers, que bueno, pues al primer lanzamiento pegó un cuadrangular y luego lanzó 5 entradas sólidas sin permitir carrera. Los Dodgers ganaron 4-0 a los Padres, y Shohei Ohtani es un monstruo. Hasta aquí la información deportiva más importante de este jueves. Les deseo a la gente que tenga un excelente día, cuídense mucho, y lo mejor que siga con nosotros en el noticiero, porque más información no le cambie.
14: Muchísimas gracias, Oscar. Gracias por tu información, y reitero, arriba el Cruz Azul, que seguramente será el campeón el próximo domingo. Vamos a ir a un corte y regresamos con Guillermo Ortega Ruiz, titular de este espacio, que va a platicar con el diputado del PRI, Mario Zamora Gastelum, en torno a este periodo extraordinario que seguramente el día de hoy se estará convocando en la comisión permanente. Vamos a un corte, pues, y regresamos con Guillermo Ortega Ruiz.
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1: Saludo con gusto al diputado Mario Zamora, integrante de la bancada del PRI en la Cámara de Diputados. Gracias por acompañarnos, bienvenido.
2: ¿Qué tal, Guillermo? Muchísimas gracias por la oportunidad de poder estar contigo y toda la gente que te ve y te escucha.
1: Muchas gracias. Mario Zamora, se plantea ya de manera formal, oficial, convocar a un periodo extraordinario de sesiones para cambiar la fecha de la elección judicial prevista originalmente para 2027 y pasarla a 2028. Se plantean algunas otras correcciones a la reforma judicial aprobada por Morena, es decir, van a ser, lo digo repetidamente, una reforma de la reforma. Dame tu opinión.
2: Pues que una vez más, estimado Guillermo, nos dan la razón. Desde un principio dijimos que esa reforma judicial era un desastre. Hoy, parcialmente, pero nos dan la razón y demuestran que la elección pasada de jueces, pues finalmente prácticamente aceptan que el ciudadano, sin tener información suficiente y con un galimatías de todo lo que se hizo, terminan siendo jueces del acordeón, como en su momento lo dijimos. Hoy al parecer lo entienden, ven la mezcla que hubo pues de los partidos políticos, el costo, en fin, la verdad es que es un desastre este gobierno. Ellos mismos empiezan a tratar de enmendar lo mismo que ellos hicieron, y como bien lo dices, la reforma de la reforma, pues sí, es mejor eso que nada, pero yo creo que tenemos que ir a fondo y por completo echar para atrás esa reforma que no ha hecho más que daño en este país.
1: Te pregunto, conforme a la iniciativa presidencial que presentó hoy Rosa Isela Rodríguez junto con Luisa María Alcalde, a nombre de la Presidencia de la República, ¿se está entrando en un tema sustantivo, en un tema de fondo, como refieres, o lo que aparece es simplemente cosmético?
2: No, ojalá se entre en un tema de fondo. Si es de fondo, entender que pues operativamente, como lo dijimos tantas veces, era imposible que el ciudadano pudiera manejar tantos nombres, tantas boletas. Por eso hoy, con lo que está haciendo el gobierno, nos da toda la razón de que los jueces que fueron electos en el año 2025 fueron los jueces del acordeón, que ellos mismos pusieron y que prácticamente muestran que no tienen ninguna independencia. Se dan cuenta que operativamente no es posible, y bueno, al menos en eso quieren corregir la plana, en pasar la elección a un año que no es el electoral, por así decirlo, no combinado con elecciones en estados y municipios. En fin, es únicamente un maquillaje, sin duda. Claro que pues es mejor eso que nada, pero te repito, Guillermo, ojalá esto abriera la posibilidad de ampliar el diálogo y la discusión, en ver que ha sido un desastre esta reforma judicial, que le está haciendo un enorme daño a México. Te escuchaba tu nota anterior de la ya baja de la calificación de Moody's, donde prácticamente estamos en el límite y a punto de perder el grado de inversión, lo que implica miles de millones de pesos que tienen que ver con los mexicanos. Y si seguimos en este camino, pues el desastre está prácticamente anunciado. Evidentemente, deja claro que los jueces electos en el 25 fueron los jueces del acordeón, como lo dijimos una y mil veces.
1: Ahora que mencionas este tema, que por cierto fue el más criticado en la primera elección judicial, el de los acordeones, a pesar de ser reconocido por autoridades electorales, tanto en el INE como en el Tribunal Electoral, no recibió ninguna sanción, y eso me lleva a preguntarte, ¿debería profundizarse la revisión de la reforma para evitar este, el de los acordeones y tantos otros?

0: nuestros errores?
1: Totalmente, Guillermo. Y déjame ir un poco más allá, y te hablo desde Sinaloa, mi estado. Ojalá que esto diera pie para revisar a esos jueces que fueron electos por los acordeones y cuál es el perfil que esos jueces tienen. Si le damos una rascadita aquí en Sinaloa al Poder Judicial de esos jueces, ya te imaginarás quién fue el que llenó esos acordeones y los jueces que hoy tenemos. De veras, Guillermo, esto es un verdadero desastre. Ojalá nos animáramos y ojalá el gobierno escuchara para que no solo sea un cambio, pues digamos, por encimita, sino que fuéramos a fondo y de fondo arreglar el sistema judicial que tenemos en México, porque si no generamos un sistema judicial confiable, va a ser muy difícil que México pueda crecer en términos económicos. Lo decías en tu nota también. Ya el pronóstico, otra vez, de Moody's y de muchos otros especialistas, es que vamos a un octavo año donde la economía no llegue a crecer ni siquiera el 1%. Creciendo a menos del 1%, mi querido Guillermo, no solo no hay oportunidades, ni siquiera se puede combatir la pobreza.
0: Diputado Mario Zamora, integrante de la bancada del PRI, ¿cómo ven desde la oposición esta pretensión de Morena? La refirió la presidenta Sheinbaum, que además buscaría empatar otra vez la revocación de mandato de Claudia Sheinbaum con una elección, en este caso la elección judicial de 2028. La presidenta quiere estar en la boleta. Mario, dame tu opinión.
1: Pues mira, evidentemente no lo vemos bien. Además, de lo que se trata es de no vincular al Poder Ejecutivo con otro poder que debiera ser totalmente independiente, como es el judicial. Te repito, Guillermo, puras ocurrencias, puro estar dando palos de ciego, cosas que en su momento se advirtió. Ojalá vayamos a fondo, se haga una mesa seria con especialistas, abrir el diálogo. Y sí, sí requerimos en México un mejor poder judicial. Tenemos el conocimiento, la experiencia para poder escuchar propuestas serias y de fondo para lograrlo. Pero este gobierno simple y sencillamente no quiere y está haciendo enmiendas de sus propias enmiendas. Déjame darte un ejemplo que me tocó en el Senado, Guillermo, el famoso Insabi. Desaparecieron el Seguro Popular, se les ocurrió a la mayoría del Insabi, pusieron a un arqueólogo al frente del Insabi y a los 3 años ya lo habían tronado y lo tuvieron que volver a desaparecer. ¡Qué bárbaro! No se vale estar jugando así con el futuro, el presente y el destino de los mexicanos.
0: Permíteme cerrar la conversación, diputado Mario Zamora, con una pregunta que se refiere justamente a tu tierra, a Sinaloa. ¿Qué esperas que suceda con el caso de Rubén Rocha Moya, con 2 de los 10 acusados detenidos ya por autoridades de los Estados Unidos, se entregaron, pero sobre todo con la creciente presión de Washington para que México detenga a los otros 8, a los demás, con fines de extradición?
1: Mi estimado Guillermo, sin querer prejuzgar a nadie, y todo mundo merece defenderse, pero lo que dicen aquí en mi estado, que acabo de hacer una gira por distintos municipios, hay mucho entusiasmo, hay mucho ánimo de que vamos a poder conocer la verdad y de que se va a hacer justicia, Guillermo. Estoy seguro que así será. Y esas voces, o esa voz que decía queremos pruebas, lo digo con respeto, pero yo creo que se vayan preparando, no vaya a ser que en un furgón del ferrocarril les lleguen todas las pruebas que estaban esperando.
0: Sí, eso puede pasar. Y te pregunto también sobre el caso Chihuahua, donde una gobernadora que es parte de la oposición, en este caso de la oposición panista, Maru Campos, es cuestionada porque en su tierra, pues la policía de investigación chihuahuense destruyó un megalaboratorio del narcotráfico donde se producían drogas que tenían como destino Estados Unidos. Después de este decomiso se produce un accidente. El accidente revela la presencia de 2 agentes de la CIA en este operativo, lo que se permite concluir con base en las primeras investigaciones es que estaban de observadores, a pesar de lo cual se ha inflado un enorme balón de puro aire, una especie de columna de humo con la que se tratan de cubrir o de tapar otro tipo de cuestiones realmente importantes, pues para hacerle señalamientos a la gobernadora, a quien Morena estaría buscando hacerle un juicio político para destituirla. ¿Qué opinión tienes del caso de Maru Campos?
1: Mira, estimado Guillermo, y no es un tema de ser opositor o no. Tu auditorio, la gente que te ve es gente muy inteligente. Primero yo decirte total solidaridad con la gobernadora Maru Campos, que he visto que ha dado la cara, ha salido a decir de frente su sentir y su pensar, y que efectivamente fue en un operativo, un estado fronterizo, donde se está combatiendo al crimen organizado. No me digas que miden con la misma vara el gobierno y su postura a lo que pasa o lo que pasó en Chihuahua con lo que está pasando en Sinaloa. Yo le digo a quien te está, a quien nos está viendo y escuchando, saquen sus propias conclusiones, pero no se vale. Los mexicanos no somos tontos y nada que ver una cosa con la otra. El Departamento de Justicia de los Estados Unidos está dejando en claro en un documento el involucramiento, no de uno, no de dos, de 10 personajes de un gobierno que tiene tirado, hecho pedazos a mi estado, a Sinaloa, y que además dos de esos 10, y no cualquiera de esos dos, nomás vean las posiciones que tenían, hoy están en los Estados Unidos porque han preferido irse para allá a hablar con las autoridades americanas que creer en la justicia en México. No, creo que este capítulo apenas empieza y creo que nada tiene que ver, estimado Guillermo, lo que sucedió en Chihuahua con lo que sucede en Sinaloa, y me parece, perdón la expresión, pero muy gacho que quieran equiparar una cosa con la otra. La gente en Sinaloa merecemos respeto. Aquí siguen los asesinatos, los desaparecidos, los levantados, el cierre de negocios, la pérdida de empleos. Si no, la estamos pasando muy mal, y no se vale que ese tipo de cortinas de humos o distractores quieran equiparar una cosa con la otra. Nuestra solidaridad completa con la gobernadora Maru Campos.
0: Cierro la conversación, diputado Mario Zamora, con lo que te planteé al inicio. ¿Qué esperas de lo que sucederá en este periodo extraordinario de sesiones que, según entiendo, durará de 2 a 3 días? Y será la próxima semana.
1: Pues mira, seguramente habrá mucha discusión, pero como bien lo sabes, Guillermo, pues Morena y sus aliados, sin haber tenido los votos, sí se quedaron con las 2/3 partes, tanto en Cámara de Diputados como en Cámara de Senadores, y pues es algo que va a ser una realidad, porque prácticamente el Congreso y el Senado se han convertido en una oficialía de partes del Poder Ejecutivo, pero van a ver a los diputados y a los senadores del PRI, al menos hablo por el PRI porque es a la bancada que yo pertenezco, señalando las cosas, diciendo las cosas de frente y dando la lucha en favor de los mexicanos.
0: Es decir, da la impresión de que la reforma de la reforma judicial saldrá en los términos en que plantea la presidenta de la República, basada en esta mayoría artificial que les regaló pues el Tribunal Electoral del Poder Judicial de la Federación, que les permite esta mayoría calificada para hacer cambios constitucionales y que seguramente aprobarán en los términos en que envió la presidenta esta reforma de la reforma judicial. Estaremos atentos a la discusión. Diputado Mario Zamora, integrante de la bancada del PRI en la Cámara de Diputados, gracias por estar aquí. Estaremos en contacto próximamente.
1: Hombre, muchas gracias a ti, Guillermo. Y un saludo a mi suegra, que sé que nos está viendo, ya me mandó mensaje.
0: Saludos. Muchos saludos nuevamente. Hasta pronto, diputado Mario Zamora, allá en Sinaloa.
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2: Cuando son las 9:33 a.m, ya sabe usted, estamos aquí encabezando la primera emisión de Informativo NTR, a nombre de Guillermo Ortega Ruiz, titular de este espacio, y de todo este gran equipo que hace posible esta primera emisión. Le saluda con mucho gusto Alberto García Sarubi, y le informo que el Instituto Nacional de Estadística y Geografía informó que el sistema de transporte colectivo Metro se consolidó. Mire, aquí está la prueba de dónde se tiene que invertir en esta Ciudad de México. Mire, el INEGI informó que el metro se consolidó como el principal medio de movilidad en la capital y la zona conurbada. Movilizó a 107.400.000 pasajeros tan solo en el mes de marzo pasado. 107.5 millones de personas transportadas por el metro, lo que representó ya un incremento de 2.4% respecto al mismo mes de 2025. Entiendo que es una inversión enorme, se necesitan muchísimos recursos, pero el metro es el sistema de transporte más eficaz que podemos tener en todas las ciudades, ¿no, Udi?
3: Y mira, para que lo acepte Graciela Márquez, titular del
2: INEGI. Ah, sí, ya para que... Claro, ya para que lo acepte el INEGI, que lamentablemente... Claro, se ha convertido pues en un aval de la cuarta transformación en las estadísticas que le convienen. Pues el metro es el transporte por excelencia de todas las ciudades. Bueno, si usted va, por ejemplo, a Nueva York, ¿por dónde se va a mover? ¿Va a contratar un taxi todos los días? No, imagínate, pues no hay dinero que alcance. Ni siquiera contratar un Uber, ¿eh? Además del tiempo enorme que se puede hacer en Nueva York para trasladarse en un vehículo, pues está el metro. Y el metro es carísimo, ¿eh? O sea, también ahí le digo, ¿eh? No se paga como en México, que es a través de un boletito, de un pasaje, de un viaje, ¿no? Ahí si uno va de visita tiene que comprar el transporte del metro por días. Y cuesta verdaderamente un dineral. Aquí no, aquí está subsidiado por el gobierno, pero es importante. Aquí está el reflejo que el metro debe ser la principal inversión de una Ciudad de México que ya tiene unos serios problemas de movilidad, embotellamientos tremendos. Mire, se lo voy a poner así, si usted vive, bueno, en cualquier ciudad del país, si le ponen una estación del metro, o del metrobús, o del tren ligero, cerca de su casa, y esté esa estación, llegue a otra estación cerca de la escuela, o del trabajo, o de donde usted vaya, ¿va a utilizar su vehículo o va a utilizar el metro? No, pues por supuesto que utilizo el metro. Imagínense, no gasto ni en gasolina, ni en estacionamiento. Y es más, hasta me puedo ir leyendo un libro. Es más, hasta durmiendo me puedo ir. Pero pues así las cosas en esta Ciudad de México, donde las inversiones parecieran ser destinadas a otras cosas y no a lo que realmente las estadísticas están informando. También les informo que el día de ayer el Departamento de Justicia de los Estados Unidos presentó cargos penales en contra del expresidente de Cuba, Raúl Castro Ruz, y otras 5 personas del gobierno de la isla, acusados del derribo de 2 aeronaves en aguas internacionales en 1996 de la organización civil Hermanos al Rescate. La Fiscalía General de los Estados Unidos imputó al expresidente cubano y 5 exfuncionarios más del régimen castrista de haber asesinado a 4 estadounidenses que viajaban en las 2 aeronaves y quienes sobrevolaban, según las autoridades de Estados Unidos, aguas internacionales sin violar el espacio aéreo. La presentación de cargos en contra del expresidente de Cuba se realizó con aplausos de los asistentes al anuncio del fiscal general interino Todd Blanche. Escuchemos el momento.
4: And several others with conspiracy to kill U.S. nationals.
2: Cargos contra Raúl Castro y otros más por conspirar en el asesinato de estadounidenses, y comenzaron los aplausos como usted escuchó en este anuncio. La Fiscalía General de los Estados Unidos resaltó que la acusación en contra de Raúl Castro Ruz se decidió 3 décadas después del asesinato de sus ciudadanos. El presidente de Cuba, Miguel Díaz-Canel, calificó la acusación en contra de Raúl Castro como una acción política sin justificación jurídica que solo busca impulsar una agresión militar de los Estados Unidos a Cuba. El mandatario cubano informó que el 24 de febrero de 1996, las dos avionetas que pertenecían a una organización calificada por el gobierno cubano de narcoterrorista sobrevoló en diversas ocasiones el espacio aéreo de su país, y ante las constantes advertencias que realizó el entonces gobierno de Raúl Castro, se decidió defender a la isla y disparar contra estas aeronaves. Raúl Castro Ruz tiene actualmente 94 años y en 2006 asumió de manera interina el puesto del primer secretario del Partido Comunista de la República de Cuba y por ende presidente interino de ese país en sustitución de su hermano Fidel Castro, quien informó que se iba a someter a un tratamiento de salud. Después, Fidel Castro ya no regresaría a la presidencia de Cuba y dejaría ya de manera oficial a Raúl Castro como presidente de esa isla. Fungió como presidente de 2008 a 2018, cuando dejó ya la presidencia al actual mandatario Miguel Díaz-Canel. La última aparición pública fue del pasado 1 de mayo, cuando Raúl Castro celebró el Día Internacional de los Trabajadores en la ciudad de La Habana. Se quiere poner Donald Trump la medallita de detener a uno de los Castro que tanto afectó a Estados Unidos y que ha representado derrota tras derrota tras derrota al régimen de los Estados Unidos. Y déjeme advertirle, adelantarle, esta será una derrota más de los Estados Unidos. Difícilmente van a detener a Raúl Castro, 94 años. Lo que sí podrá hacer Estados Unidos es próximamente acosar más al régimen castrista hasta provocar su derrumbe. Pero de ahí a que Estados Unidos se le haga el detener a uno de los dos hermanos Castro Ruz, me parece que no, no será en esta vida. Nos vamos hasta NTR Guadalajara con mi compañera Nidia Cervantes. Adelante, Nidia, te escuchamos nuevamente.
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0: Alberto, cuando son ya las 9:40 a.m. desde esta perla tapatía, te actualizo información, decirte que el proyecto independiente de Cómo te mueves en la zona metropolitana de Guadalajara analizó el padrón de concesiones del transporte público que tienen disponible la Secretaría de Transporte. Uno de los hallazgos, Alberto, es que el 31% de las concesiones y el 29% de las unidades incluidas en estas concesiones están concentradas en solo 10 empresas. Total, el padrón contempla 310 registros de concesiones para la operación del transporte público en el área metropolitana de Guadalajara, Ciudad Guzmán, Puerto Vallarta, Lagos de Moreno y Tepatitlán de Morelos. De entrada, identificó que problemas de transparencia en el sentido de que 280 de las 310 concesiones ya estarían vencidas al día de hoy, de acuerdo con el periodo por el que se otorgó el permiso, por lo que si siguen operando, quiere decir que hubo actualizaciones que no se han reflejado en el padrón público. Los 310 registros de concesiones incluyen, Alberto, a 145 empresas y un total de 6.264 unidades con permiso para operar. Entre esas 10 empresas concentran 1.867 camiones, de las más de 6.000 con permiso, y 98 de las 310 concesiones. Operadora Macrobús, con 29 concesiones, es la que tiene más. Esta empresa, que opera el sistema de Mi Macro Calzada y parte de Mi Macro Periférico, más alimentadoras, tienen permiso para operar 367 unidades. También decirte, Alberto, rápidamente que pues la familia de Daniel Garay Tanamachi pues lo está buscando y está pidiendo apoyo a las autoridades y a toda la población. Este hombre pues fue visto por última vez el domingo 17 de mayo, tiene 44 años y está desaparecido, por lo que su familia lo busca, pide a las autoridades generar las acciones que sean necesarias para encontrarlo. Él prácticamente se encontró el domingo en su departamento con una persona que su familia no conoce, luego salió del departamento, abordó el elevador, bajaron al estacionamiento, abordaron cada una de las personas su respectivo vehículo y no se sabe más de su paradero. Alberto, la información desde Jalisco, muy buenos días.
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5: Hola, ¿qué tal? Te saludo desde Zacatecas con lo más destacado. Después de 13 días de protestas y bloqueos, líderes de los productores de frijol lograron un acuerdo con representantes de la Secretaría de Gobernación y de Alimentación para el Bienestar. Como parte de los compromisos establecidos, las autoridades federales garantizaron el acopio de 2.000 toneladas de frijol a un precio de 27 pesos por kilogramo, una de las principales demandas de los agricultores. Tras concretarse la negociación, los manifestantes liberaron las oficinas de la Secretaría del Campo, que permanecían tomadas desde el pasado 4 de mayo, y también levantaron el plantón instalado en el Congreso local desde el día 7. La mesa de diálogo inició la tarde del martes y concluyó durante la madrugada de este miércoles. La nueva minuta de acuerdos fue firmada por Emeterio Carlón Acosta, representante regional de Gobernación, y Daniel Santos Gómez Martínez, subgerente de acopio de alimentación para el bienestar, junto con líderes productores. En más información, el subsecretario de Transporte Público, Javier Reyes Romo, aseguró que la demanda de amparo promovida contra el aumento a la tarifa del transporte público no representa un rechazo generalizado por parte de la ciudadanía, ya que afirmó el recurso legal fue respaldado únicamente por 3 firmas. El funcionario señaló que aunque existen inconformidades individuales, las autoridades no habían percibido una oposición amplia al ajuste tarifario. Además, informó que la jueza federal negó la suspensión provisional solicitada dentro del juicio de amparo. Reyes Romo explicó que tanto la Subsecretaría de Transporte Público como la Secretaría General de Gobierno ya respondieron al requerimiento emitido por el Juzgado Segundo de Distrito del Poder Judicial de la Federación dentro del plazo establecido. No obstante, advirtió que el proceso legal podría prolongarse durante varios meses. En otros temas, a 2 meses de su puesta en marcha, la Comisión Estatal de Arbitraje Médico ha recibido 11 quejas contra personal de salud, de las cuales 8 ya fueron resueltas. El comisionado Juan Carlos Ramos Escalante informó que ninguna de las quejas corresponde a casos de negligencia médica, ya que se trata principalmente de asuntos de carácter administrativo, relacionados con gestiones, orientaciones y asesorías a pacientes sobre servicios médicos especializados. Detalló que los casos ya atendidos no se registraron situaciones graves y que los usuarios llegaron a acuerdos con los prestadores de servicios de salud. Hasta aquí la información desde el estado de Zacatecas. Le invito a que continúe en Informativo NTR.
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12: A 8 días de su lanzamiento, la aplicación CiudadCron ya lleva 10.000 descargas y se han realizado 300 solicitudes para servicios públicos municipales, informó el secretario de Tecnología e Innovación, Rodrigo Ruiz. De acuerdo con la organización México Evalúa, Querétaro se posiciona en segundo lugar nacional en grado promedio de escolaridad con 11.2 años, así como niveles de rezago educativo del 14.5%, cifra por debajo del promedio nacional, que es del 18.6%. Feminismo para Todas MX cuestionó la nueva agenda para el registro de deudores alimentarios. Aseguró que estas propuestas no consideran lo que colectivos y mujeres han solicitado por años.
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0: se va a convocar este día a un periodo extraordinario de sesiones en el Congreso de la Unión, pues va a enviar una nueva reforma electoral. Sí, va a ser solamente un punto que, dijo la presidenta, se retoma del plan A, que no pasó, que no fue aprobada ni siquiera por los aliados de la Cuarta Transformación. Así es que además de la iniciativa de reforma constitucional en materia de poder judicial, este día la presidenta Claudia Sheinbaum enviará una reforma electoral que tendrá el objetivo de crear una comisión para revisar a los candidatos y las candidaturas para que no reciban pues apoyo del crimen organizado o tengan vínculos con el crimen organizado. Así lo dio a conocer la presidenta Claudia Sheinbaum. Escuchemos.
1: Y que queremos aprovechar el periodo extraordinario que va a haber del Congreso para aprobar los cambios a la reforma al Poder Judicial para enviarla al 2028. Ese proceso ya se entregó aquí, esa propuesta se entregó, la presentamos aquí el lunes, el pasar la elección al Poder Judicial al 28. Eso significa que tiene que haber un periodo extraordinario de la Cámara de Diputados y la Cámara de Senadores y después de todos los congresos estatales. Venimos trabajando ya una propuesta desde hace tiempo, que vamos a aprovechar que se reúne el periodo extraordinario para presentarla. Esta propuesta en realidad venía en el plan A, si se acuerdan, hicimos varias propuestas para fortalecer la democracia y fortalecer la elección del 2027 en el país. Ahí hablábamos de democracia participativa y muchos temas que al no aprobarse el plan A, ya no pudieron presentarse posteriormente. Pero hay un tema de relevancia que tiene que ver con evitar que haya algún candidato o candidata de cualquier partido político que hubiera algún riesgo de vínculo con la delincuencia organizada.
0: La presidenta Claudia Sheinbaum dijo que se va a aprovechar este periodo extraordinario en el Congreso para que esta comisión pues pueda operar de cara a la elección del 2027, que es la elección que ya tenemos casi en la esquina. Escuchemos a la presidenta.
1: Es algo que se ha estado trabajando, platicando desde hace tiempo y Luisa María tenía ya preparada esta propuesta y ayer tomamos la decisión de que sea enviada de una vez porque tiene que tomarse en cuenta para el periodo electoral del 2027. A lo mejor después ya no estaría dentro del periodo electoral o de los periodos previos al periodo electoral.
0: Luisa María Alcalde, la nueva consejera jurídica de la presidencia, y hoy están plaseando en la presidencia de la República, ya lleva por lo menos 3 apariciones en los últimos días. Pues Luisa María Alcalde informó que la Comisión de Vigilancia de Candidaturas, que está siendo propuesta al Congreso de la Unión, estará integrada por 5 consejeros electorales. Y estos tendrán el apoyo de las autoridades de seguridad para revisar todos los casos de candidaturas para evitar que estén relacionadas con el crimen organizado. Escuchemos a Luisa María Alcalde.
2: Comisión de Verificación de Integridad de Candidaturas. Esta es una reforma a la Ley General de Instituciones y Procedimientos Electorales. Estamos proponiendo la creación de una comisión de verificación de integridad de candidaturas que dependa del INE. Esta comisión será integrada por 5 consejeros electorales elegidos y votados por un periodo de 3 años por el Consejo General. La comisión será un vínculo entre los partidos políticos que voluntariamente decidan participar y las autoridades de seguridad, inteligencia y procuración de justicia para recibir y consultar los nombres de los aspirantes a candidaturas con el CNI, la Fiscalía General de la República, la UIF, es decir, la Unidad de Inteligencia Financiera, y la Comisión Nacional Bancaria y de Valores, sobre la existencia de información para establecer un posible riesgo razonable de vínculos con la delincuencia organizada.
0: La consejera jurídica de la Presidencia de la República rechazó que esta comisión de vigilancia pues elimine candidaturas. No quiere decir que si encuentra algún indicio de posible relación del candidato con el crimen organizado o alguna vinculación con algún cártel o alguna organización criminal, pues inmediatamente esté vetado para ser candidato, dijo Luisa María Alcalde, que la comisión dará información a los partidos políticos para que ellos decidan si postulan o no al candidato. Y es que luego comenzaron las críticas, porque entonces desde esta comisión, que va a depender, no hay que hacernos, del Poder Ejecutivo, se estarían decidiendo quién puede ser candidato y quién no puede ser candidato en este país. Y digamos que hay sospechas a un candidato de oposición, y si lo veta esta comisión, entonces, ¿quién sería la electora de las candidaturas en el país? Sería esta comisión, ¿no? Que sería inconstitucional en cualquier momento. Por eso, la consejera jurídica de la presidencia aclaró que las resoluciones que tenga esta comisión, pues no serán vinculantes hacia los partidos políticos. Escuchemos a Luisa María Alcalde.
2: Establece que esta información, insisto, voluntariamente el partido político la solicita a la comisión y la comisión le entrega al partido político, pero tampoco el partido político está obligado necesariamente a respetarla, es decir, con esa información toma una decisión si postula o no a determinada persona, es decir, no es un filtro que inhabilita a una persona para ser candidata, esta persona no podría impugnar dicha determinación porque no le estamos bloqueando la posibilidad de ser o no candidata. Simplemente la comisión le entrega al partido político y el partido político toma sus decisiones internas de a quién va a postular, pero ya con esta información que antes no se tenía. ¿Qué pasaba anteriormente? Un partido político no tenía acceso a estas instituciones para preguntar sobre antecedentes o información relevante que le permita tomar mejores decisiones.
0: La presidenta Claudia Sheinbaum dijo que esta iniciativa de reforma constitucional está basada en la realidad, y es que se han encontrado casos tan solo en el Estado de México, en Jalisco y en Morelos, en donde hay alcaldes relacionados con el crimen organizado que fueron impulsados en sus candidaturas por los delincuentes. Escuchemos a la presidenta.
1: Algunos casos, y lo subrayo, algunos casos, vínculo entre algunas presidencias municipales y la delincuencia organizada. Si recuerdan, cuando entramos, pasó en el Estado de México. Se hizo esta operación que se conoce como Operación Enjambre, en donde algunos presidentes municipales o personas que trabajaban en presidencias municipales se encontró que eran quienes estaban vinculados con actividades de delincuencia. Después vino el caso de Teuchitlán, donde el alcalde de Teuchitlán, de Movimiento Ciudadano, fue detenido por tener vínculos. Después el caso de Tequila. Y mucho de esto fue denuncia que me hizo la ciudadanía y que yo pedí que hubiera investigación. Ayer un caso de Morelos.
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0: Y ahora nos vamos con toda la información del arte y los espectáculos con Perla Velasco. Adelante, Perla, te escuchamos. Muy buenos días.
4: Muy buenos días, qué gusto saludarte a ti y a todo nuestro auditorio este jueves. Hoy quiero que arranquemos platicando sobre cómo la identidad cultural y los códigos locales logran posicionarse en el centro de la conversación global. Y un ejemplo clarísimo de esto es lo que acaba de anunciar el gigante de la moda Zara. Resulta que este jueves llega a las tiendas Benito Antonio, una ambiciosa colección de 150 piezas diseñada en colaboración directa con el cantante puertorriqueño Bad Bunny y su director creativo Anthony Oliveras. Pero más allá del fenómeno comercial que esto implica, lo interesante desde la perspectiva del diseño es el concepto. La propuesta visual toma como punto de partida la infraestructura urbana, los postes eléctricos y la cotidianidad de Puerto Rico, elevando estos elementos diarios a una propuesta de sastrería y básicos oversize. Es un ejercicio donde el artista traslada su universo estético personal sin concesiones ni filtros para hacerlo digerible al mercado masivo, demostrando cómo la cultura popular contemporánea sigue rediseñando los márgenes de la moda global. Por otro lado, te cuento que el patrimonio histórico de nuestro país está brillando con muchísima fuerza en el continente asiático. El Museo de la Capital en Pekín, en China, inauguró un despliegue curatorial sin precedentes para mostrar la magnificencia de las culturas prehispánicas de México. Estamos hablando de dos grandes exposiciones que reúnen casi 400 piezas arqueológicas gracias a la colaboración del INAH y la UNAM. La primera de ellas, Mesoamérica Antigua, Naturaleza y Arte, analiza la profundidad de la relación mística de la identidad entre las sociedades precortesianas y la fauna. La segunda muestra se titula Mayas, Ceiba y Cosmos, una maravillosa colección que explora la cosmovisión de esta cultura a través del simbolismo de la ceiba como el árbol sagrado que conecta el inframundo, la tierra y el cielo. Las piezas que van desde incensarios de palenque hasta los imponentes atlantes de Chichen Itza van a permanecer en Pekín hasta finales de noviembre de este año, dialogando además con una muestra sobre la cultura inca de Perú, un verdadero puente cultural de largo alcance que vale la pena celebrar. Con esto me despido hasta jueves. Regreso contigo a la cabina.
0: Muchísimas gracias, Perla, gracias por tu información y también muchísimas gracias a usted por estar con nosotros. A nombre de Guillermo Ortega Ruiz, titular de este espacio, y de todo este gran equipo que hace posible esta primera emisión, se despide de ustedes Alberto García Sarubi. Lo invito a que me pueda acompañar a las 6:00 p.m. en la segunda emisión de Informativo NTR y también que nos acompañe a todo el equipo de Guadalajara y de Zacatecas en los espacios informativos locales. Muchísimas gracias, que tenga buen día. Y que gane el Cruz Azul. Nos escuchamos mañana.
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1: Aquí en la Q, Vicente Fernández, Joan Sebastián, Juan Gabriel, José José, a nombre de Constanzo Campini de Los Ocampo, comenzamos.

0: 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Aquí llega Alberto Vázquez acompañando a Joan Sebastián. Son las maracas. 10:04.
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0: éxito tras éxito es la Q. Muy buenos días, ya las 10 con 7 minutos, casi 10 con 8. Le damos la bienvenida a los inmortales de la Q, su amigo y servidor Martín Campos, el Brody, a nombre de Constanzo Campini del Oso Campo, que ya en un par de días estará acá con nosotros de regreso. Ya estamos listos para complacerte. El día de hoy nos piden por acá, nos estorbó la ropa con Vicente Fernández. Buenos días, póngame la canción de Hermoso Cariño para mi esposo Julio, de parte de su esposa Eva. Les escribo desde Metepec. Buenos días, Martín, ¿me podrías complacer con la canción del Bandido de Amores? Solo para escucharla. Carmen Rangel desde Chimalhuacán, excelente día, un abrazote. También por acá nos piden, perdona si te hago llorar. Pati Martínez, trabajo aquí en el Metro Copilco, pido la canción de Juan Gabriel. Muchas gracias. Y vamos a la línea a ver quién anda de este lado para complacerles. Oh, hola, la Q, buenos días.
1: Hola, hola, buenos días.
0: Hola, ¿quién habla?
1: Yolis Campos, tu tocaya.
0: ¿Cómo estás, tocayasa?
1: Bien, a toda M.
0: Eso es todo, tocaya.
1: Aquí terminando de almorzar porque hoy me voy a la clase de natación de mi pequeñita.
0: Ah, muy bien. ¿A qué hora es la clase?
1: A las 12.
0: No, pues ya casi, ¿no?
1: Ya casi, sí, ya.
0: Hay que irse con tiempo.
1: De almorzar, me voy.
0: Hay que irse con tiempo porque si no.
1: Sí, y la verdad sí, pues me gusta que tenga la clase de natación porque la verdad que su mentalidad es otra, se desarrolla su metabolismo, la verdad, está muy bien mi pequeñita.
0: Muy buen ejercicio. Oye, Yoli, ¿sí qué te gustaría escuchar en esta mañana aquí en Los Inmortales?
1: Te doy mi palabra, palabra de rey.
0: Palabra de rey. Va, perfecto. Ahorita sí. Te la ponemos.
1: Sí, saludos aquí para mis hijos, Yuriana y Jorge. Y para todos los radioescuchas que están escuchando la hora de los inmortales, yo un saludo para el señor Campini, donde quiera que se encuentre.
0: Claro que sí, en cualquier playa que se encuentre.
1: Eso es todo. Y arriba el Cruz Azul.
0: ¿Cuánto ganamos hoy?
1: Pues ya siquiera un 2-0, ¿no?
0: Un 2-0 por lo menos.
1: Tenemos que asegurar porque al Cruz Azul siempre le va mal cuando va de visita.
0: No, pero vas a ver que nos va a ir bien. Tú tranquila.
1: Primero Dios.
0: Y ellos
1: primero
0: nerviosos.
1: Dios, nos va a ir bien, vamos a ser campeones. Y si no, pues mira, ya subcampeones, pero de todos nos llegamos, ¿no?
0: Exacto. No hay ya que llegar que primero, sino que hay
1: llorando.
0: Que saber. Sino que hay que saber llegar. ¿Por qué? ¿Le va a la América o qué?
1: Sí, le va a la América.
0: Ah,
1: no,
0: con razón.
1: Llora, llora.
0: Con razón. Ni hablar. Que se suba a este tren llamado Cruz Azul.
1: Eso es todo, no, hombre.
0: Te mandamos.
1: Un privilegio, ¿eh?
0: Te mandamos un abrazo, Yolis.
1: Ahora pues cuídate, bendiciones.
0: Hasta luego.
1: Bye.
0: Vamos a la otra línea. Hola, la Q, buenos días.
2: Sí, buenos días.
0: Hola, ¿quién habla?
2: Joaquín.
0: ¿Qué tal, Joaquín? ¿Cómo estás?
2: A toda M todavía.
0: Muy bien, Joaquín. ¿Y qué canción quieres escuchar?
2: La de Siempre en mi mente.
0: Siempre en mi mente. Va, me parece muy bien. ¿Dedicada para quién?
2: Para todos los que escuchan la Q.
0: Me parece excelente.
2: De ahí de la Q.
0: Un abrazote, mi Joaquín.
2: Sí,
0: cuídate mucho. Hola, la Q, buenos días.
3: Hola, buenos días.
0: Sí, ¿quién habla?
3: Habla la señora Clara.
0: Señora Clara, a ver, quítele el altavoz a su teléfono porque la oigo muy lejos.
3: Bueno,
0: así, sí, le digo que le quite el altavoz porque la oigo muy lejos.
3: Sí, buenos días.
0: Buenos días, Clarita, ¿cómo está?
3: Aquí escuchándolos.
0: Muy bien, Clarita. ¿Y qué canción quieres escuchar acá en Los Inmortales?
3: Quiero escuchar la de José José, la de La Nave del Olvido, por favor.
0: La Nave del Olvido, me parece excelente. ¿Dedicada para quién?
3: Ay, nada más aquí para escucharla y para todos los radioescuchos.
0: Órale, va, ahorita te la vamos a poner, ¿eh?
3: Gracias, bye.
0: Cuídate mucho. Pues vámonos.
3: Bye.
0: Vámonos a complacer. En esta mañana comenzamos. Esto es con Juan Gabriel. Siempre en mi mente.

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1: Llega Juan Gabriel. No es cierto, es José José, la nave del olvido.

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1: Por favor, la de Un Idiota de Joan Sebastián para Tenchavadillo de parte de Sebastián Uribe en Ajacuba, Hidalgo.
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0: Vamos a una pausa y regresamos enseguida aquí en su estación. 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
1: Querétaro logró una derrama económica durante los festejos del Día de la Madre de 550 millones de pesos, confirmó la Canaco. Para la agencia de movilidad, el sistema Crobici ha funcionado de manera positiva. De momento cuentan con 100 bicicletas habilitadas, de las cuales 20 son eléctricas asistida y el resto son mecánicas. Municipio de Querétaro confirma que la obra en Peñuelas está lista para la captación de 120 metros cúbicos, con lo que se evitará el escurrimiento en caso de lluvias. La obra en su totalidad será concluida en el mes de agosto.
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2: Buenos días, alegría.

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1: 11:09, 55516689940, jueves de despechados.

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2: A 8 días de su lanzamiento, la aplicación Ciudad Grow ya lleva 10.000 descargas y se han realizado 300 solicitudes para servicios públicos municipales, informó el secretario de Tecnología e Innovación, Rodrigo Ruiz. De acuerdo con la organización México Evalúa, Querétaro se posiciona en segundo lugar nacional en grado promedio de escolaridad con 11.2 años, así como niveles de rezago educativo del 14.5%, cifra por debajo del promedio nacional, que es del 18.6%. Feminismo para Todas MX cuestionó la nueva agenda para el registro de deudores alimentarios. Aseguró que estas propuestas no consideran lo que colectivos y mujeres han solicitado por años.
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2: 12:16, 55, 51, 668, 940. 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
1: 12:20, jueves de despechados al 5551-668-940.

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2: 12:24.

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1: 12:27.

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2: Querétaro logró una derrama económica durante los festejos del Día de la Madre de 550 millones de pesos, confirmó la Canaco. Para la agencia de movilidad, el sistema Crobici ha funcionado de manera positiva. De momento cuentan con 100 bicicletas habilitadas, de las cuales 20 son eléctricas asistida y el resto son mecánicas. Municipio de Querétaro confirma que la obra en Peñuelas está lista para la captación de 120 metros cúbicos, con lo que se evitará el escurrimiento en caso de lluvias. La obra en su totalidad será concluida en el mes de agosto.
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1: Una con dos.

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1: Una con seis, Cucú de Cumbia, con tu amiga Roxana Sole Lardilla. 55516689 40.

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1: Una con nueve. Saludos cariños a todos los ferrocarrileros de México que acompañan con cu de cumbia.

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1: Una 16 de esta cumbia se va hasta en Tijuana.

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1: Una de la tarde con 31 minutos. Muchísimas gracias a todas las personas que se están reportando desde Hidalgo, desde Morelos. Muchas gracias a toda la gente que está en Indiana, Miguel, a su esposa Esmeralda, que la adora con todo su corazón. A Judith, que está en la alcaldía Miguel Hidalgo, en la colonia Escandón. Muchísimas gracias a todos los clubs de fans de Zaya, de los Jairas, de Aaron y su grupo Ilusión, de Los Ángeles Azules, de los Askis. 5551-668-940. Vámonos recio con un chorro de mensajillos. Buenas tardes, Roxana Soler, la ardía desde Tulancingo, Hidalgo, de los Satélites. Un saludo muy cariñoso, gracias. Feliz tarde también para ti. Roxana, ¿cómo estás? Soy Everardo González de Zumpango, haciendo estas deliciosas paletitas de todos los sabores allá en Zumpango, ¿eh? Y los que lleguen con Everardo González y digan, yo escucho la Q940 y a la ardía Soler, pues tienen descuentos, como en los tacos de Homero, allá en la colonia Roma y en Indios Verdes también. Mariana del Valle, de Valle de Chalco, un saludo muy cariñoso para ti, Mariana. Hola, buenas tardes, ¿con quién tenemos el gusto?
2: Roxana, muy buenas tardes.
1: Buenas tardes, ¿quién habla?
2: Paco desde San Cristóbal de las Casas, Chiapas.
1: Paquito desde San Cristóbal de las Casas, Chiapas, estado donde nació el señor Julián Álvarez, sí señor. ¿Qué onda, Paco? Exacto. ¿Cómo estás, Paco?
2: Bien, bien.
1: ¡Qué bueno!
2: Estamos en las labores de trabajo.
1: Trabajando los ojos, pero te creo. Oye, ¿y qué canción quieres escuchar y a quién se la quieres dedicar?
2: Pues, como siempre, a tu audiencia, y si tienes en tu repertorio, La Chispita del Grupo Audaz.
1: La Chispita de Grupo Audaz, pero ayer la puse.
2: ¿Ayer?
1: Ayer la puse, dame otra.
2: Bueno,
1: te la pongo mañana.
2: ¿Tienes una de los Flamers?
1: ¿De qué? ¿Cuál?
2: Junior Clanes.
1: Ah, ok. Va, de Junior Clan, te la pongo, ¿va?
2: ¿Vale?
1: Ya está, bonito día, Paco.
2: Al contrario, Rafa.
1: Gracias. Igualmente, precioso, bendiciones hasta San Cristóbal de las Casas, Chiapas. 5551-668-940. Hola, buenas tardes, ¿quién habla?
3: Hola, Alison.
1: Alison, ¿cómo estás, Alison?
3: Bien.
1: Qué bueno, ¿cuántos años tienes, princesa?
3: 10 para 11.
1: ¿Y no fuiste a la escuela?
3: Sí.
1: Ah, ¿ya saliste?
3: Sí.
1: Ah, perfecto, mira. ¿Y a quién saludas, Alison? ¿Y qué rola quieres escuchar?
3: A mi abuelita.
1: Ajá, ¿y qué canción?
3: La de Pena Negra de Sonora Santanera.
1: Ok, se la pongo con la ardilla, te las pone las dos, ¿va? Pero se la pongo. ¿Sale?
3: Sí.
1: Bonito gracias. Día, Alison. Échale ganas a la escuela. 5551-668-940. 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La Q México, nuestra fanpage. Entren porque tenemos un podcast. Ahí está el Brody, ahí está el Zorro y tu servilleta, la Ardilla Soler. Está muy interesante el podcast. Hablamos de varios temas y te va a encantar. De igual manera, los invito para que entren a mis redes sociales. @ Ardilla Soler. Ese es mi ex, mi Instagram. @ Roxana Soler Ardilla. Y mi Facebook es Roxana Soler, entre comillas, la ardilla. Muchísimas gracias. Arre con la que barre. Vámonos recio a una breve pausa y regresamos con más música. Si quieres registrar a mamá, pues comunícate al 5551-668-940 para esta gargantilla. Regresando tenemos los Roxatiers. ¡Jeje, pare! Y ya llegó la cumbia ambera y la mujer más sonidera. Soy yo, la ardilla Soler.
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2: A 8 días de su lanzamiento, la aplicación Ciudad Grow ya lleva 10.000 descargas y se han realizado 300 solicitudes para servicios públicos municipales, informó el secretario de Tecnología e Innovación, Rodrigo Ruiz. De acuerdo con la organización México Evalúa, Querétaro se posiciona en segundo lugar nacional en grado promedio de escolaridad con 11.2 años, así como niveles de rezago educativo del 14.5%, cifra por debajo del promedio nacional, que es del 18.6%. Feminismo para Todas MX cuestionó la nueva agenda para el registro de deudores alimentarios. Aseguró que estas propuestas no consideran lo que colectivos y mujeres han solicitado por años.
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1: Querétaro logró una derrama económica durante los festejos del Día de la Madre de 550 millones de pesos, confirmó la Canaco. Para la agencia de movilidad, el sistema Crobici ha funcionado de manera positiva. De momento cuentan con 100 bicicletas habilitadas, de las cuales 20 son eléctricas asistida y el resto son mecánicas. Municipio de Querétaro confirma que la obra en Peñuelas está lista para la captación de 120 metros cúbicos, con lo que se evitará el escurrimiento en caso de lluvias. La obra en su totalidad será concluida en el mes de agosto.
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6: Esta es la historia de una muchacha que pasa y mira solamente a mi amigo. Puede que yo no exista para ella, pero estoy seguro que está fingiendo y al final caerá como una pera madura.

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3: A 8 días de su lanzamiento, la aplicación CiudadCrow ya lleva 10.000 descargas y se han realizado 300 solicitudes para servicios públicos municipales, informó el secretario de Tecnología e Innovación, Rodrigo Ruiz. De acuerdo con la organización México Evalúa, Querétaro se posiciona en segundo lugar nacional en grado promedio de escolaridad con 11.2 años, así como niveles de rezago educativo del 14.5%, cifra por debajo del promedio nacional, que es del 18.6%. Feminismo para Todas MX cuestionó la nueva agenda para el registro de deudores alimentarios. Aseguró que estas propuestas no consideran lo que colectivos y mujeres han solicitado por años.
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2: Querétaro logró una derrama económica durante los festejos del Día de la Madre de 550 millones de pesos, confirmó la Canaco. Para la agencia de movilidad, el sistema Crobici ha funcionado de manera positiva. De momento cuentan con 100 bicicletas habilitadas, de las cuales 20 son eléctricas asistida y el resto son mecánicas. Municipio de Querétaro confirma que la obra en Peñuelas está lista para la captación de 120 metros cúbicos, con lo que se evitará el escurrimiento en caso de lluvias. La obra en su totalidad será concluida en el mes de agosto.
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1: Sí, a mí también me gustan porque en ellos se canta la pura verdad.
0: Pues ponlos pues, órale, ahí va.

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1: A 8 días de su lanzamiento, la aplicación Ciudad Grow ya lleva 10.000 descargas y se han realizado 300 solicitudes para servicios públicos municipales, informó el secretario de Tecnología e Innovación, Rodrigo Ruiz. De acuerdo con la organización México Evalúa, Querétaro se posiciona en segundo lugar nacional en grado promedio de escolaridad con 11.2 años, así como niveles de rezago educativo del 14.5%, cifra por debajo del promedio nacional, que es del 18.6%. Feminismo para Todas MX cuestionó la nueva agenda para el registro de deudores alimentarios. Aseguró que estas propuestas no consideran lo que colectivos y mujeres han solicitado por años.
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